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Ah, pues acá, no, entonces, vea, la izquierda, vamos.

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0: Guaraní e Ara, 25 de agosto, Día del Idioma Guaraní. Hoy celebramos el Día del Idioma Guaraní, recordando que el 25 de agosto de 1967, nuestra Constitución lo reconocía por primera vez como lengua nacional. El guaraní es identidad, memoria y resistencia. Lengua que acompañó a nuestro pueblo en la guerra y que hasta hoy nos une como símbolo de orgullo nacional. Radio Nacional del Paraguay se suma a esta conmemoración, difundiendo y promoviendo la valoración de este dulce idioma que nos representa en el mundo. De esta manera, celebramos el día de nuestro bello idioma nacional y oficial. Saludamos a todos sus difusores, alentándolos que juntos sigamos trabajando por su fortalecimiento y valoración. 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
1: 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Breve recordación de Radio Nacional del Paraguay a José Asunción Flores. Nació en Asunción el 27 de agosto de 1904 y falleció el 16 de mayo de 1972. Realizó sus primeros estudios musicales como aprendiz en la banda de música de la policía de la capital, a la que ingresó a los 11 años. En 1915. Sus maestros fueron Nicolino Pellegrini, Mariano Godoy, Eugenio Campanini y Salvador Dentis. En la banda se desempeñó como solista de trombón. Posteriormente, estudió violín con Fernando Centurión y Carlos Esculies en el Gimnasio Paraguayo. En 1922 compuso su primera polca, Manuel Gondra, dedicada a su padrino. En 1925 creó una forma de canción lenta que llama guarania, hoy día una de las expresiones más aceptadas como música popular de inspiración folclórica del Paraguay. Ritmo y estructura diferentes de las tradicionales canciones. En 1928 conoció al célebre poeta guaireño Manuel Ortiz Guerrero, con quien creó sus más inspiradas composiciones y recibió influencias tanto en su vida personal y en su arte, hecho que reconoció con gratitud a lo largo de su carrera. En tanto sus creaciones musicales adquirían gran difusión. Su guarania india fue declarada canción nacional por decreto del Poder Ejecutivo del año 1944. Sus principales creaciones sinfónicas son poemas sinfónicos, Pijarepuité, Noche Profunda, del año 1954, Ñanderubusú, Génesis de los Guaraníes, Nuestro Padre Creador, del año 1957. María de la Paz, del año 1961. Sus obras, Quejuí, Arribeño Rezaú, Ñasaindupe, India, Querasí, Buenos Aires, Salud, Caatú, Ñanearambojá, Panambiverá, Deratupicuá, Paraguaype, Nerendape Ayú, la mayoría con textos del poeta Manuel Ortiz Guerrero y otras con Rigoberto Fontao Mesa, Huiraú y Ñemití con Carlos Federico Avente. Piezas instrumentales, Buricao, pequeño poema musical, Obrerito, Ajendú de Zapucay, Gallito Cantor, Xolí, Punta Carapame, Cerratondive, con textos de Carlos Miguel Jiménez, Musiqueada se Amape, entre otras obras.
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0: tiene ni jape, tena lomita. 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
1: Va, yo también está.
0: Embullá, ponen para casa, amigo.
1: Para maestro.

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La compañía de Luz y Fuerza informa que el último tranvía parte en 15 minutos. Así que, si hay tiempo para una canción, es este momento y debe ser esa canción que saque a bailar a todas. Elegimos despedirnos con esta gema de brillo singular, la musiqueada Che Amape del inmortal José Asunción Flores.

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1: Breve recordación de Radio Nacional del Paraguay al Día Nacional de la Guarania. La fecha fue establecida por Ley número 4310/2011, en honor al natalicio del maestro José Asunción Flores, quien nació un 27 de agosto de 1904 en Punta Canapá, Asunción, y es el creador de este emblemático género musical en el año 1925. Género musical que nos pertenece a los paraguayos y que grandes músicos de esta tierra han explorado con su gran talento. El compositor paraguayo llamó guarania a un género musical que expresaría el sentir paraguayo y ha trascendido el tiempo y las fronteras, ya que su difusión continúa hasta nuestros días.
2: Guarania inmortal.
1: Sabor melancólico. Esta expresión musical se diferencia de otro género bastante explorado desde la música paraguaya, la polca paraguaya, en que la guarania se caracteriza por un tiempo más lento. Desde su creación, la guarania se convirtió en el fenómeno musical más importante del Paraguay del siglo XX, gracias a temas como India, Mis noches sin ti, Recuerdos del Pacaraí, Ñemití, Soy de la Chacarita, Panambiverá, Paraguaype, que generaron inmediata aceptación por parte del público.
3: No hay paisaje más bello, señor.
1: Además, sus letras tocan temas como el amor, la añoranza a la patria o al pueblo, el carácter heroico del pueblo paraguayo, los problemas sociales y la pobreza. Establecido oficialmente por la ley número 4310/2011, declarado Patrimonio Cultural Inmaterial de la Humanidad por la UNESCO en el año 2024, reconocido como símbolo de la identidad del Paraguay.

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1: 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Con una educación superior más sólida y confiable, el Paraguay avanza hacia el futuro que queremos construir.
3: ¿Qué tal? ¿Cómo están? Cordial saludo a todos los maestros de la República. Nosotros aquí desde el Ministerio trabajando intensamente y muy fuerte en todo este tiempo para que la educación paraguaya sea de calidad. Y quiero reflexionar con ustedes porque siempre dije desde un comienzo que la educación para que salga adelante tiene que ser un acuerdo de toda la comunidad, tiene que ser un acuerdo nacional. Y una de las cosas que tenemos que acordar es que con la educación no se juega. Con tristeza tengo que decirles que hay grupos de personas que utilizan la educación para beneficio de ciertos sectores, que utilizan la educación para beneficio de ciertas ideas, que utilizan la educación, quién sabe con qué criterio. Y que para hacer eso mienten. Mienten, no se ajustan a la verdad y quieren en este momento sacarle potencia, sacarle fuerza, sacarle realidad a un proyecto nacional que es mejorar la educación superior. Que las universidades sean de calidad, que nuestros alumnos tengan prestigio y el que obtiene un título sea prestigioso en la República del Paraguay. Hay gente que quiere ensuciar este proceso, que quiere manchar este proyecto. Y hay gente que basa su trabajo en mentir. Por ejemplo, se habla de quema de archivos, se habla de que el ministerio no quiere brindar información. Y fíjense ustedes, tanto eso no es así que hemos invitado a la Contraloría, que hemos pedido y hemos denunciado en la Fiscalía para que los proyectos que no tienen un asidero jurídico legal sufran las consecuencias y se ordene el sistema, mucho más allá incluso del Ministerio de Educación. Estamos tomando muy en serio nuestro trabajo de elevar la educación superior. Desde el 2023 comenzamos a trabajar. Instalamos el RUE de la educación superior, con el cual vamos a solucionar gran parte de los problemas que hoy señalan como una irregularidad del MEC. La normativa establecía que para la inscripción de un título eran necesarias 4 cosas: cédula de identidad, título, certificado de estudio y habilitación de carrera. El título lleva el propio dueño del título con su cédula de identidad. El certificado de estudio se queda en la universidad y la habilitación de una carrera está en el CONES. Todas las personas que quieran buscar esos elementos en el Ministerio de Educación no lo van a encontrar. Es como quejarse de no encontrar agua en el desierto. No tenemos nosotros esos datos por una normativa. En el 2021 sí se digitalizó el proceso y existe parte de esa documentación desde el 21 en un registro digital y público, público, de acceso público. Y a partir de nuestra llegada del 2024 vamos a tener todos los datos accesibles y públicos con el RUES, Registro Único del Estudiante de la Educación Superior. Estamos trabajando decidida e intensamente para que podamos tener una educación de calidad. Nos duele profundamente que haya gente que no entienda la trascendencia de apoyar y apuntalar el proyecto de la educación superior, que tenga intenciones extrañas, que no sean mejorar la calidad. Pero sabemos que eso va a formar parte de esta historia. El tiempo nos dirá y veremos cómo y quién tuvo razón en este tiempo de ordenar la educación del Paraguay. Hay buenísimas universidades, hay alumnos excepcionales, extraordinarios. Esto lo hacemos en nombre de todos los alumnos y las personas que buscan en la universidad su mejor formación. Lo hacemos en nombre de las buenas universidades y busquemos todos juntos que la educación superior, la educación universitaria, sea de excelencia en el Paraguay.
1: Luis Ramírez, ministro de Educación y Ciencia.
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Y el más reciente aporte del ARPA es la creación del estilo Cambapú, genialidad de Francisco Jiménez, que apreciamos en la polca Camballero Clásico.

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1: En el mundo curioso hablamos de la miel. ¿Por qué la miel no se estropea? La miel es un producto natural que elaboran las abejas a partir del néctar de las flores. Las abejas recolectan el néctar, lo transportan en sus estómagos y lo regurgitan en las celdas de la colmena, donde lo deshidratan y lo enriquecen con enzimas. El resultado es una sustancia dulce, viscosa y densa que las abejas sellan con cera para protegerla de agentes externos. Es un alimento extraordinario que nos ofrece múltiples beneficios para la salud y el paladar, buena fuente de energía, vitaminas y minerales. En cuanto a sus usos, además de servir como complemento en varias recetas de cocina, también alcanzan la medicina y resulta un gran remedio casero para afecciones leves como la congestión, inflamación de garganta, tos o resfriados. La miel puede cambiar de color y de textura con el tiempo, pero esto no significa que se haya estropeado. Es habitual que se oscurezca con el tiempo, pero no afecta a su sabor ni a sus propiedades nutricionales. El motivo por el que es un alimento no perecedero es gracias a sus azúcares que actúan como conservantes naturales. Los azúcares de la miel son higroscópicos, lo que significa que atraen la humedad. Esto ayuda a prevenir el crecimiento de bacterias y otros microorganismos que causan el deterioro de los alimentos. También tiene un pH ácido, que es otro factor que ayuda a prevenir el deterioro y hace que sea un ambiente hostil para las bacterias. ¿Cómo conservar la miel? Es importante guardar la miel en un recipiente hermético, preferiblemente de vidrio, para evitar que se contamine con olores o sabores extraños o que se humedezca o se seque demasiado. Se debe guardar en un lugar fresco y seco, alejado de la luz del sol directa. La miel, un alimento sin fecha de caducidad.
0: Breve recordación de Radio Nacional del Paraguay al Día Nacional de la Guarania. La fecha fue establecida por ley número 4310/2011 en honor al natalicio del maestro José Asunción Flores, quien nació un 27 de agosto de 1904 en Punta Canapá, Asunción, y es el creador de este emblemático género musical en el año 1925. Un género musical que nos pertenece a los paraguayos y que grandes músicos de esta tierra han explorado con su gran talento. El compositor paraguayo llamó guarania a un género musical que expresaría el sentir paraguayo y ha trascendido el tiempo y las fronteras, ya que su difusión continúa hasta nuestros días. Guarania inmortal, de sabor melancólico. Esta expresión musical se diferencia de otro género bastante explorado desde la música paraguaya, la polca paraguaya, en que la guarania se caracteriza por un tiempo más lento. Desde su creación, la guarania se convirtió en el fenómeno musical más importante del Paraguay del siglo XX, gracias a temas como India, Mis noches sin ti, Recuerdos del Pacaraí, Ñemitú, Soy de la Chacarita, Panambiverá, Paraguaype, que generaron inmediata aceptación por parte del público.
2: No hay paisaje más bello, señor, que el de nuez.
0: Además, sus letras tocan temas como el amor, la añoranza a la patria o al pueblo, el carácter heroico del pueblo paraguayo, los problemas sociales y la pobreza.
3: Las uruguayas, el baro
0: establecido oficialmente por la ley número 4310/2011, declarado Patrimonio Cultural Inmaterial de la Humanidad por la UNESCO en el año 2024, reconocido como símbolo de la identidad del Paraguay.
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3: Guaraniñe Ara, 25 de agosto, Día del Idioma Guaraní. Hoy celebramos el Día del Idioma Guaraní, recordando que el 25 de agosto de 1967, nuestra Constitución lo reconocía por primera vez como lengua nacional. El guaraní es identidad, memoria y resistencia. Lengua que acompañó a nuestro pueblo en la guerra y que hasta hoy nos une como símbolo de orgullo nacional. Radio Nacional del Paraguay se suma a esta conmemoración, difundiendo y promoviendo la valoración de este dulce idioma que nos representa en el mundo. De esta manera, celebramos el día de nuestro bello idioma nacional y oficial. Saludamos a todos sus difusores, alentándolos que juntos sigamos trabajando por su fortalecimiento y valoración. 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
1: Tesoro de mi país, Biblioteca Nacional. En el marco de conmemoración de los 137 años de la Biblioteca Nacional, la institución recibió una de las 7 réplicas de la histórica Biblia de Gutenberg, el primer libro impreso en la historia. Este hecho convierte a la Biblioteca Nacional de nuestro país en la única en Sudamérica que posee una réplica de esta icónica obra. La Biblia de Gutenberg fue el primer libro impreso utilizando una imprenta de caracteres móviles, una técnica revolucionaria desarrollada por Johannes Gutenberg en Maguncia, Alemania, en 1453. Este método empleaba letras de metal reutilizables, lo que permitía agilizar notablemente el proceso de impresión. En 2023, el Opificium Librorum de la Fondazione Scriptorium Foriulense reprodujo 7 réplicas del segundo volumen de la Biblia de Gutenberg a partir de archivos digitalizados de la Biblioteca Bodenham de Oxford. El proyecto involucró a más de 50 personas y combinó técnicas modernas con antiguas, destacando el uso de una prensa similar a la original de Gutenberg y papel de algodón hecho a mano. Una de las réplicas de la Biblia de Gutenberg fue donada al Museo de la Biblia en Washington, otra al Papa Francisco y una tercera a la Biblioteca Nacional del Paraguay, convirtiendo a nuestro país en el primero de Sudamérica en contar con este tesoro. La Biblia de Gutenberg, considerada el primer incunable de la historia, se suma a la valiosa colección de la Biblioteca Nacional de Paraguay en el marco de la celebración de los 137 años de esta emblemática institución cultural.
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Una familia de ciudad de Paraguarí por sus 73 años de vida, por su cumpleaños. Una familia de Ñembe, barrio San Miguel, también entrega alimentos imperecederos. Yapurajey.

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Audiencia de la 920 Amplitud de la Radio Nacional del Paraguay, de que no se les fue unos días. Va a irse a ver después de ver a Sánchez la mitad. Se fue a ver a Sánchez por un gusto y la satisfacción de compartir con ustedes otra nueva edición de este programa de los domingos. Un programa más con Fabián López, Víctor Quiroga en controles, Ana en producciones, Fabián López en la conducción. Le decimos buenos días con esta oración musical para la Virgen de los Milagros de Cacupé.

Así escuchábamos Tupacima Marangatú, Volker Ángel Méndez y Fabián López con esta oración a la vida, oración a este domingo maravilloso que compartimos siempre el primer día de la semana gloriosa del Padre, del Hijo y del Espíritu Santo, la semana del descanso, el día del descanso, donde la ciudadanía descansa y comparte buena música, comparte en familia, comparte un mate, comparte un teleré, comparte sentado en una enramada o en una cocina, en un ogagüilleré. Pero lo importante es estar juntos, lo importante es estar en familia, porque el paraguayo es muy de familia, muy de compartir. Y en el paraguayo ya yo dijo cuaina, ya año a año añuaña, compartió año en dive, ya hubo de cocido mí, ya hubo de tere de mí, ya hubo de pero va. Y en el sí, y en el humi, aún cocinar, y en el pijarea, en mi hija, pues ya en buatí, ya en boliguazubi, a mí. ¡Ja! Che, ya mejor que la runa mía, tomarlo, mi amor, o ya por la llave, y pero va. Ay, che, ya no pondríamos ahí. A ver, a Víctor Quiroga, se compañero preparado de ahí, o le cogí ese bien empanado, no pondría ese Víctor Quiroga, Catupirí, del Paraguay. Sí, señor. A ver, producción, Ana, mi amor, inventé, y porio. Pero bebé que hay que tomar ese ya hasta por hoy en día. Domingo 23 de agosto lo mita. Muy buena, buena. Día del folclore, güey. 22 de agosto lo mita. Sí, señor. Ya de costumbre. Ahora sea, ya. Paraguay, güey, estaba con la costumbre. Ya de yeroquí, ya de pura gente, ya de poesía. Ya de ñeboticuera. Ya ni igual ni ella no mandó con éramos 24 de agosto. Ya yo ayupado y en agosto lo mira. San Agustín, mira tu profesor Francisco Javier Cuadro Ortiz, mira. Uy, amaina. Ya 18 de agosto de hoy, muy buen año en San Agustín. Ya, ya. Las 6 de la tarde ya lo mira. Ay, pepe, nadie pondremos ahí, eso ya está ahí en de mí. Emboscada, vaina. Fiesta para Ronaldo. Ay, que viene. 30 de Santa Rosa lo mira. El 15 de agosto como es Paraguay, ahora, y ande, Asunción del Paraguay, ahora, y felicitaciones y de Paraguay, güey. 14 de agosto, Catú, Día de la Bandera, sí señor, rojo, blanco y azul. Peagüí, güey, ya apagano, mira, Peagüí, güey, ya me va. Oye, quiere, oye, pobre, como paraguayo tenemos que estar amándonos, queriéndonos, respetándonos y haciendo proyectos juntos, ya. Y en Bogotá, oye, no está impulsando un auto, lo mita. Pero yo, pues, para mandar, oye, quiere, para mandar, oye, pongan a lo mita. Sin tener, respetando los fanatismos de los colores, rojo, blanco y azul, gris, pija, o pega, quiere ella guatapá, lo mita. Ahí es importante. 16 de agosto, día del niño, y en mi tacuera, ahora lo mita. Siempre, y no mando nada, ayer respetada, y en mi. En mi tacuera, con tanto cuñaco y maello. Tacuera como dependiendo de G. Ella me ha hecho acá por ahí, junio, me ha hecho acá, ve, y derecho mí. Hasta los 18 años acá, mitad, y dije lo mitad. Entonces, siempre, ñan de estilo como paraguayo, tenemos que ser respetuosos en todos los sentidos, año importante lo mitad. Ñan de acá tengo ñan de familia, ñan de acá tengo ñan de membril, ñan de la U. Ya tú hiciste y va el omita. Entonces, oga puyo y ni puyo el omita, ni en va, pues hago, pesa. Entonces, si actúa, mande que vea hoy guapo. Es Feliciano Méndez, ni a Constantina, mía, yo hoy guapa y teña, no pondré a que vea. Ay, cuéntame, que a tu pedir. 920 amplitud modulada, canal 15.2, Radio y Televisión Nacional del Paraguay.

Escuchábamos Mi Rubia Divina, en versión de Fabián López y su grupo. Sí, señor. Al 18 de agosto, ahí la batalla de Caraguata y Lovita. Cada vez la llan de va por cue, mi doña es unipaga. Los siete va por cue. Sí, señor. Nuestros aguerridos conductores, que está Oño Enoye, Oño Enoyela, Brasil, Argentina, Belañan de Barco, o Jundipay, por orden del mariscal López, por no ya, ya regala paso de acá, porque ya hubiera jamás de la brasileña o argentina, bueno, la ñande, ya le comía ya. Ahí importante, ya, ahí lo mismo. En ese momento estábamos invadidos por tres países: Argentina, Brasil y Uruguay. Ah, tres países huyen de ahí 5 años en esa época, lo mitad. Ah, Paraguay, ya el río, o sea, Ñuñez, apenas lo más importante allá, la lucha frontal. Ya no mira por ahí, Víctor, con este. 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

colores feas, firman tal un donde se me hice y decía esta canción, se cuadra, no sé, y me mi, de Benito Vélez Sanabria y el recordado divino Velázquez. Grupo Génesis, la voz de Fabián López, sí señor. Ya hago la señal en la mitad. Ah, pensé ya, que está más el paraguayo, o hasta más el cubepe, que está más el maravico ñande en esta neje, lo mitad un bobuja ñande en balete, acointe. 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Ya superaco, guerra del 70, jaya jaya ese adelante. 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O huye la guerra del Chaco, ya vence llegué. 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A pesar que está mal, ponamos ya güey, cojas esta, ponamos ya yapoño un 10 palomita. Ustedes se pueden imaginar el beneficio social, por ejemplo, que tiene este gobierno de don Santiago Peña Palacios, la el beneficio social a nivel de las escuelas. Emítame ya Mongarube, 1 millón de niños, ya me he dicho que ape, almuerzo mi, desayuno mi, allá distribuí pues habían de plata, pero oye, buena distribución, un video jupitísimo, pero ya distribuí ahí los niños, los mitantes que tu mujer ya jupitica, humía mi beneficio. Jae, ni anden más gente hoy humía, y pupante en el coño un día, pero bastante muy bien, organizador, articulador, y este es el gobierno de Santiago Peña Palacios. Gracias a Dios la Virgen Hueco y que el Parlamento Nacional en mayoría. Porque este país es un país de un país parlamentarista. Habemos parlamento lado de Sipa, diputados y senadores. De grande de Hueco y mayoría parlamento de Hueco y mayoría Cámara de Diputados a Cámara de Senadores viene de gobernamos. Acuérdate, nos iban en 10 de ella por Mojín Madre. Y tuvo la suerte y tiene la suerte este gobierno por el acompañamiento del poder legislativo que es el Parlamento Nacional, que también supo articular y comulgar lo que es un beneficio social. Jae upeare, upeare este beneficio a nuestros niños, ja, o merece, güey, porque yo tuve con la escuela allá de Ayuya, ja, está gasto ahí o ahorrar para los padres, es algo importante, porque ni ande estamos a los joyitos, ni ande lo veo carujina, veo huyir, ya tiene que ir tu cueva, y son beneficios sociales conquistados, y debemos hablar también de la tercera edad, yo. Te hago una cosa que siempre se hablaba antes. De joven municipalidad hubiera dejado de cuantía, presentado un pebe, y más. Andena hoy corre licuera, hoy socio cuea, acá un carpetazo ya hubiera. Da ahí socio cuea, un carpetazo ya hubiera. Acá beneficiar los intendentes y concejales municipales, o ya puedo ir o beneficiar a socio cuea, ojo ya la pueblo y tenía boca. Y ahora se cambió. Porque se cambió la ley. La ley oñe cambia. Oñe me el derecho a la ciudadanía. La ciudadanía por teléfono donde me decía, tengo que inscribirlo. Tanto que usted es municipalidad. Me vecino, he cumplido 65 años. Pero tiene vecino, me dice que tú eres, que tú me hiciste inscribirme. Ministerio de Desarrollo Social, vea la vida. Me dice que tú tienes que inscribir. Página web del Ministerio de Desarrollo Social. Ya me llamo a meterle ya de datos, ahí inscribí, güey. Ya cobre 65 años, allá ya no me lo meto. A mi beneficio, que es importante, ya no me está llegando,
fue conquista de este gobierno de Santiago Peña Palacio Pedro Aliana y también del Parlamento Nacional actual, que supo capitalizar y que supo entender la necesidad del ciudadano también y de la ciudadana, porque ese amigo Imanio está la gente o homie o con la esperanza de cobrar su plata, pero ellos no recogen los socios en las municipalidades, va metiendo el IEI. Y ahora tenemos ese beneficio entre los este paraguayo y colorado liberal y colorado el beneficio es importante y logro abrir el gobierno nacional. 920 amplitud modulada, canal 15.2, radio y televisión nacional del Paraguay.

se den bien Humo Muriz, porque Ángel Méndez y Fabián López, sí señor. Ah, importante la mitad mañana en Dújina, no, por pie, te lo olvidas, eres ahí, muy bien. Cueje a mujer y latino. Cueje a mujer, 21 de agosto, el cumpleaños de Icara de Iguazú. Este es el Iguazú, mamá. Rollo Cuaja. Gracias a don Salomón Jiménez. A la profesora Fanita. Entonces, saludos a mi suegra. A tú te dime, añade, gracias a Salomón Jiménez y Iguazú, que su vieja con el tibe. Roimeo Yiquere, Roime. Oye, pobre siempre, doño Monguete. Lo proyectaron pura hey, los fielinos, era muchas felicidades. Te deja estar por este y ya deja estar por algo. Cuentan de Nestain, tan de puta, tan de malete, de fortaleza espiritual. A la importante, salud, salud y salud. Pero ya llevo siempre lo mismo. Están de Nestain, que te está yo. O pamba me que tú llamas un vuelo, mita. Entonces, para ti, muchas felicidades, Fielino. En nombre de tus hijos, de Carlos, Fidel, de Elgan, Oído, Javier, tu señora esposa, ya te adora guapa siempre. Ay, sí, ya, hombre, tú siempre las plata, se ha dado o barajado, Fielino, fíjate. Ay, pero no voy tú para venir y plata cuesta. Felicidades, Manda Cuña, que la Iguazú, ahí un saludo cordial para usted. Ah, don Fielino, se amigo, muchas felicidades. Ya te dejas por el teja, tan en Estalla, cointe. Ah, don Jorge Arrúa, te cojo, coño. Ya Marcela, Ailén, no invité el equipo, Ya invité Colonia de Libertad, Mateado San Bernardino, ese guapo. Yo esperaba, y Jorge, ay, guapo, y me dice, ay, pero vamos, lo mandaba, ¿cómo andamos? ¡Ay! ¡Pelea! ¡Feliz de novita! Mañana en Endú, don Eugenio Niño Velázquez, oyente número uno. Oye, por un bebé, yo, mi madre. Américo Llego, doña Graciela, mi madre. ¡Ay! ¡Pelea, Eugenio, pa' este! ¡Ay, Poli! El amigo José Gamarra, siempre yendo en Endú ahí, al aeropuerto del Puyi. ¡Ay! ¡Pelea, ya pues acá, siempre! Don Miguel Aguayo con la profesora Gladys. Saludos para ustedes. Mucha fuerza. Que sigan trabajando por los colegas discapacitados, guapos y guapas son ustedes. Ya hemos cantado tu vida, tú la gente de la pisada. O sea, todas las discapacidades en las escuelas. Entonces, hay que darle herramienta de educación. Hay que darle formación a los colegas que toman esa. O pelle y te peca lo mira. Pelle y te peca en una cosa y informamos de. Ya pues mande a la. El curso mi. Enjeja mande. Ya donde ya la oigo. Enjeja a todo el último. Entonces hay que sacrificarse un poquitito. A pues. Ya pues a ti, lo mira. Capacitación lo mira. Antes. No hay capacitarse. Pero ya hay capacitar mande a. O pelle y ya pues a ti, la. Y han de capacidad de pecuelo, mira. Y han de capacitación de pecuelo. Entonces tenemos que siempre trabajar sobre ese afán de sacrificarnos y de capacitarnos por sobre todas las cosas. Y esa brinda la escuela, la filial de la escuela, la Asociación de Ciegos allá en Caraguataí. PMCU. Hoy me dicen, mira. Escuela Colegio Mariscal Estigarribia. De 7 a 3 de la tarde, venga, tú ya llevo ya de lunes a viernes la mitad. Ya voy a dejar la mañana y me voy a ir a Shaiba, ya voy a estudiar, ya voy a capacitar. Siempre, Itaguapo viene, siempre kilómetro 30, kilómetro 29, viene, hombre. Itaguapo, venga, tú ahí, ya voy a capacitar la mitad. Pero ya voy allá en, siempre, la escuela de ciego viejo, allá sobre Morquio. Entre novena y décima. Ahí también es la ex escuela de ciegos Santa Lucía. Es importante la mitad de ella, ella poniendo humilde, ella capacitada. Pues venga tú, coño, y tú sabes, van a entrar la mitad. Están para escuela para mayores. Porque la capacitación no tiene edad. Ya aprovechada la mitad. Entonces, si hay instituciones que nos abren las puertas,
para poder estudiar, ya aprovechar, ¿no? O para que siempre ese abrirlo, mítame, o ir con la SNPP, o ir la Sina Focal, que tú no necesitas discapacitar, profesiones, electricidad, plomería, computación, y estudiar, ¿no? Y en el Junta de Gobierno, con el Partido Colorado, 25 de mayo, Itacuaribe, que tú ahí no necesitas discapacitar. Gratis ahí, güey. Sí, señor. En el ya hay que capacitarlo, ¿no? O invité a la profesión y estudié, ¿sí? O sea, se voy a dar cuenta que tú llegas a la universidad, ¿no? Después la plata, después la universidad. Entonces, mando medios ahí, güey. Y hay que capacitar, ya van, ya va, vamos a la venta. Te envía por la capacitación de hoy. Cajera, cajeros, el secretaría ejecutivo. Ay, pues, pende. O invité, ¿no? Algo. Capacitar y mismo, ahí jamás, ahí en la Junta de Gobierno, ahí en 25 de mayo, Itacuarí, ahí luego una bolsa de trabajo, lo mismo, y se dice, venga, tú ya hayas guayas de currículum ya presentar ya, pues venga a presentar, ya voy a escoger yo la currículum, y que tú ya, pues voy a llamar otra ya en día, ya, ahí mismo nos va a ayudar a hacer. A pues vea tú, no yo elegí ni color, lo mira. Dañan de colorado, yo en la que tenía, ya elegí color, pero ya antes me va a comprar guacho. Entre este, me va, oye, abrí, vea de agencia de empleo. Digitalmente que tú en Paraguay emplea, allá va. Pero que tú ya qué hay, te digo la oferta de trabajo, y que todo eso ya, bien va por mí, lo mira. Cada uno, o sea, mío, el salario no fortalece al ser humano. Pero te digo, la ña de plata miña gana lo mismo. Un mes, ya juventud, ña de plata miña, contada. ya pagaba, ya debía, ya jale, decirlo, ¿no? Pero ahí gusto la ña de trabajo, porque miña recibí. O peor, hablando de trabajador y hablando de personas que trabajan siempre, que nos acompañan siempre, un saludo para don Germán Rodríguez. Abrazo. Mucha fuerza, madre. Mucha fuerza y bendiciones. Y prosperidad, salud y prosperidad en Badenaja. Entonces, por la mitad de mi don Germán Rodríguez. 920 amplitud modulada, canal 15.2, Radio y Televisión Nacional del Paraguay.

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Me dice Cero Muñero, hay Jugi Seigboti. Decía esta canción, Mujer Soñada, de don Ángel Méndez y Fabián López, aquí en Radio Nacional del Paraguay. Pues muy bien, doña Andú, hay que ver, vejía, mañana es música en la mitad, mañana es... Y para el tema, oye, anda, va a dar ya, poana, va a ser para... Y que a tu noche, y coana. Siempre, a ver, ya, ñe, a Saim, ya, ñe, programa, a mí me llamó que estaba allá deseado, yo, bebé. Está ahí por la venta, no, bebé. Y por ahí por la venta, siempre, pues, allá. UPAP es de Framja, UPAP ni Arilla Guatana lo mismo. Y ayer una y por nada me metes y por nada me metes en Teguta lo mismo. Ya me era un va a poner allí en Teguta. A ver que a tu mía ya ya pobre, ya en el próximo, ya en el próximo ser humano, ya por lo mismo. Cuando me le dimos ahí, pues ya hemos asado, ya en el pobre, ya en el pisado y conté de mía, me. Ja, de corazón ya por amo y ande ya las a tu pase siempre o multiplicado ya ande va a por amo lo mismo ja, cual cobre vejiango vea o me amo ya ande si penda y que a tu ella visita y que a tu ta ñañe emisio por teléfono ñande rupe de que a tu ya visita ñañe emisio soy por teléfono y ando y mi quita lo mismo ya voy a coger en vida hoy cobre ya aprovechada lo mismo. Y ahí como veréis, ya yo ya aprovechaba, ¿no? Ya allá visita mi ñan de sí, ñan de luz. Pe, ñan de la pisa, o sea, pues antes me ñan de llegué, diga tú ya aguataja, semilla, acuérdate ahí. Y me mandó a mí a ese cuerpo. 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Aprende que tú ya veníamos asados, veníamos de pomín y golomita, siempre, un y multiplica también por amén. Siempre hacer el bien al otro ser humano es muy gratificante. Nos da la fuerza, nos da la fuerza de seguir adelante. Porque bueno, es importante la vida. Ya huevi, ya toma más impulso, ya mañana se vuelve acelerador para adelante, para las cosas positivas. Pues ya de Paraguay, yo ya de guapa, ya de guapo. Añade positivo, ñamba, po. Todos los días de nuestras vidas. Es un médico llega bien, ñande oyente, o po, todos los días de su vida, va po. Su familia, gente sacrificada, como él, como el Eugenio Niño Velázquez, allá en Lambaré, ahí, madre, oña, todo dice mandada. O, oye, sacrificada, y veja, ongela meta, de político y fácil era común, ¿no? O sea, pues, antes ya topaba tropiezo, mi bebé tropiezo de doña pena ya lo mira, ya está, y ahí allá para adelante. Ah, el sacrificio, cuando uno se sacrifica y ve el sacrificio que hizo y es positivo, nos da una gran alegría. Tiene muy bien, te digo, tiene familia, ya se no se poná, o más poco poná, güey. Gracias a nuestro sacrificio, entonces nos alegra eso la vida. Se parece está ejemplo a morir la vida de con mi amigo y mi querido papá Guazú, don Feliciano Méndez, doña Constantina, doña Chinita, mi amigo, acuerdo Coco. Una gran familia, ja. Oye, de paz con la familia acá. O invadir que le juega. Habrá algo que tiene gran logro. Porque acuerdo ya por poner de ahí el jape. Entonces, pues, tú me vas a poner. Oye, pues es importante, ¿verdad? Importante siempre escucharle a papá y a mamá. Porque el año de estoy en el lunes y mañana de cosa iba allá. Y por nada me meté, ahora pues fuera y ande de la jata. Y siempre hay que escuchar los consejos de papá y de mamá. 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

esta canción para todas las madres. Si sí, hubiera sí, entre huesteas, si cuela, pero nada, para comprar ahí. Y ahí, para que todo se haya ocultado, dijo a Pérez de hija, y a Camil, a todas las madres del Paraguay. Si se miman a Gatú, de Fabián López, en versión de Fabián López, y su conjunto. Sí, señor. Están entre huesteas, y en si cuela, pero nada, Maite y mía, año a mía ahí. Hablando de Maite y hija, año a don Julio Arzamendi, siempre, oye, pues acá en Dereja, en Dereja, con doña Marta. También saludo cordial para Virginia Arzamendi, nuestro compañero, nuestros ex compañeros del grupo Génesis, que siempre nos acompaña doña Cristina ahí en, también en el circo, el 3 de mayo del Paraguay. Luque Paraguay, velo, Julia Virginia y Luque Paraguay. Oye, pues acá, siempre y Andrés. Baby Lescano, sí señor. Pete ya de maestro Guasuja, Aina. Vamos a usted. Mamá, mercado de allá, eso voy a vender lotería, guaga, tu chao, ya 70. 970, vea hoy. Ay, Pete. Esa es la televisión, radio y televisión nacional, ve. Hoy me a las 11 de la mañana y no pone ahí, ese ahí. Guapo, colega no vidente, guapo, oñeja, maestría, ahí. Es importante, ¿no? Ya todavía pues digo, oye, ya, ya, siempre hay en el refrán lo mismo, ya, ay, mira, ya, jupitima. Y por ahí con la, y fácil basura, ya, pero lo más importante, ya, jupitima, ya, y mientras, ya, sí, señor. Y por la, equipo, vende, ya, ya, ya, y por la maestría, ya, ay, y por la verdad. A tirar a la silla, ya, siga. Madre, como ya, papi, gode, ay, vete, oh, padre, ay, güey, se va a coger 70 años, doña Silvia, doña. 70 pares de cerveza, güey. Estamos, güey, allá. Y guapo, ay, guapo, doña Silvia, doña, atilando a nosotros siempre, ¿verdad? Y andemos por caro, güey. Ay, espere, madre, güey. Y en Pondera, también, o sea, estoy en Celedonio Jiménez Bareña, sí, señor. Hago. Carica tu pedir, y ande poeta nacional ahí. Poeta y cañimbú. No hay ni mi bibi. Y cañimbibi con el misterio cantero y era Jaico. El camino es lo más grande de mi ensueño ya. Grupo Manduaro, lo más grande de mi ensueño de morir es de don Víctor Quiroga con Esteña en Dubi. De esta mano de oído. El camino de joven ya japonaité, güey. Sí, señor, ya japonaité, madre. Y en Dubi con Esteña tomaron a. Don Fidelino, voy a bañar a Maite y mi. Yo me pide por a mí, se prohibió y pide vaya, porque... Y pide vaya, como capucete, y... Entonces, toma lo de mi, como capucete, voy a ganar. Ay, pues me dejo como un guajillo y toma lo de mi. Daña, toma... Toma lo de mi, vamos a jugar, ya, y viene, Julieta, allá, ya, como guapo, ve a ver. Ay, pues me dejo. Si onda de coger la mitad de era... Estamos jugando, y si no, estamos de vida, y cuéntame. La villa, por favor. Ya no me huevo, ya no me huevo. Mate, cómo que estoy, ya no, lo más grande de mi sueño, esto, para estar gastando ahí donde huevo, ya no, mira.

Desde el Chaco, yo me quedo desde el Chaco, yo me quedo desde el Río Íñigo, lo más grande de mi ensueño, de don Fidelino Vera y Hipólito Ríos González. Fidelino Vera y su conjunto Mandú Arori. Sí, señor. A mí, Emiliano Rolón, Virginia Zamendia, Julia Zamendia, a mí me llego. Fabián López, oye, el profesor Carlos, el popular, aunque tanca el Paraguay, ya, bueno, mira, ya saluda a mí el profesor Francisco Javier Cuevas Ortiz, presidente de la Junta Municipal de Emboscada, profesor mío de Senduina, ya de FA, ya yo tomo a mí de Valle de Emboscada, ven, en el cielo, bueno, no, ya, ya topamos nada, pues. Sí, señor, profesor Severiano Riveros, doctor Severiano Riveros, hay Maite y Minimba, Añoa, pues yo pues. Entre los años de Andúa, ¿verdad? Muchísimas gracias. Ya les a tu pase. Hoy por Tama Vive. Salud, salud y salud. Ya yo tomo allí. El próximo domingo a partir de las 9 de la mañana. Que don Víctor Quiroga. Muchísimas gracias, mande. Ana en la producción, Fabián López en la conducción. Le decimos muchísimas gracias y hasta el próximo domingo. Permiso.

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0: días, Paraguay y el mundo somos herramientas para crecer universitario al servicio de la comunidad. 23 de agosto del 2026, dos minutos han transcurrido de las 10 de la mañana. Tenemos agradables 14 grados centígrados en la ciudad de Asunción, capital de la República del Paraguay. Saludamos muy atentamente a nuestro comandante del aire, don Víctor Quiroga, que hace posible todo este enlace de Radio y Televisión Nacional del Paraguay. Si querés enviarnos algún mensaje, podés hacerlo a través del 0981-517777. Soy Juan Carlos Rojas Chamorro, vengo desde la ciudad de Villarrica, del Espíritu Santo, porque la vez pasada me compartían esta consulta. Vos venís todos los domingos a Radio Nacional desde la República del Guairá. Efectivamente, para todos los curiosos, hago esa confirmación directamente desde la República del Guairá. Aquí compartiendo en esta ocasión con dos grandes amigos que nos van a hablar, por supuesto, acerca del laboratorio de análisis y modelado basado en datos. En este caso, damos la bienvenida al doctor José Luis Vázquez Noguera. Bienvenido a Herramientas para Crecer.
1: Muchas gracias por la invitación. Y vamos a estar hablando un poquito del laboratorio de análisis modelado basado en datos que se encuentra en la Facultad Politécnica de la Universidad Nacional de Asunción.
0: Y asimismo también alguien que forma parte de la identidad de Herramientas para Crecer, una mujer poderosísima a quien tenemos mucha admiración, mucho cariño, que nos tenía abandonados aquí en Radio Nacional, pero hoy se hace presente, Lilian Mercedes Raquel Rocío Riveros Valdés. Un gusto tenerte nuevamente en Herramientas para Crecer.
2: Muy buenos días, querido Juan Carlos, profe José y toda tu amable audiencia. ¿Cómo no me...?
0: Y así mismo la fuerza que tenemos aquí en AM920 Radio y Televisión Nacional del Paraguay se suma a este tema realmente desafiante, porque en mi caso, desde el mundo de los negocios, tengo la absoluta certeza que la minería de datos, la gestión de grandes volúmenes de información que se generan dentro de nuestras respectivas organizaciones, necesitan un procesamiento y para eso hay tecnología. Decinos, porque tenemos que empezar hablando de qué es el laboratorio de análisis y modelado basado en datos.
1: Bueno, LAMDA es su,
2: digamos, abreviación.
1: Como
0: su nombre artístico.
1: Y es un laboratorio que se encuentra dentro de la Facultad Politécnica, que fue creado relativamente hace poco, hace 2 años, con el objetivo que desde la universidad podamos desarrollar soluciones que usen inteligencia artificial, específicamente a otras instituciones del Estado, ¿verdad? Siempre hay ese reclamo de que desde la academia tenemos que solucionar problemas del país, y en ese momento, en la administración actual, se pensó en generar un laboratorio que aglomere a varios doctores en computación en el área de inteligencia artificial, para que armen un proyecto y que a partir de ese proyecto de laboratorio se pueda dar soluciones específicas, justamente como dijiste, en el área de análisis de grandes volúmenes de datos y todo lo que tenga que ver con inteligencia artificial y diferentes tipos de datos, ¿no?
2: Ahí tal vez puede ser interesante comentar

0: Bueno, vienen de diferentes fuentes y hay diferentes tipos de datos, diferentes tipos de especializaciones. En el laboratorio contamos gente que trabaja. Yo estoy especializado, por ejemplo, en imágenes. Creo que en el ámbito empresarial trabajan con datos tabulados. También se puede trabajar con texto, pero hoy día es bastante, digamos, más normal hablar o que la gente entienda lo que es trabajar con texto. Y cuando hablamos de grandes volúmenes de datos, estamos hablando de muchísimos datos que con la estadística clásica muchas veces no se puede trabajar de la manera más efectiva, y bueno, y ahí nace la necesidad de usar inteligencia artificial, ¿verdad?
1: Incluso ahí quiero comentarte de que gracias al apoyo de la República de India, muchos profesionales, lo voy a mencionar en este caso por mi adscripción a la Universidad Nacional de Canindeyú, hemos tenido la oportunidad de profesionales de diferentes disciplinas de poder participar de un curso introductorio a la inteligencia artificial, en donde nos hicieron un despliegue justamente de los usos. Claro, en el caso de la India ya es una realidad, probablemente en Paraguay podemos aprovecharnos de eso, que tiene que ver con el diagnóstico por imágenes que se va alimentando toda una base de datos muy impresionante para la detección de cáncer y muchas otras cuestiones relacionadas con la salud, incluso preventiva. O sea, ya diagnosticar un poco, generalmente llegamos algo tarde, pero en lo que tiene que ver con la preventiva de marcadores y compañía, que al ojo humano probablemente sea difícil de manejar tantos volúmenes. Otros ejemplos que nos habían mencionado es en el tema de la seguridad vial. Seguramente habrán visto ustedes temas relacionados con el tránsito o el tráfico en las ciudades de India, ¿verdad? No muy lejano de lo que sucede en el cercano Paraguay. Entonces, ¿cómo se detectan personas, rostros, tipo de vehículo, si son vehículos o todo lo que tiene que ver con la seguridad? Y bueno, a mí me impresiona también que en muchos puntos, como China continental y también en dentro de Estados Unidos, en California, ya existen movilidad que no tienen choferes, por ejemplo. Entonces, me imagino que esos son cantidades impresionantes de volúmenes de información que se tienen que procesar. No es lo ni en tiempo real, sino milésimas, micras de segundos, para que eso pueda funcionar. Quizás imitando un poco al ser humano, ¿verdad?
0: Que justo empezaste con un tema que está muy asociado a mi área de investigación, y dijiste que en Paraguay tal vez estamos muy lejos de eso, y no estoy totalmente de acuerdo, ¿verdad? Yo trabajo en el área de visión artificial, que es la aplicación de inteligencia artificial a imágenes digitales, y como grupo tenemos publicaciones científicas y también ya proyectos de innovación donde, dadas ciertas imágenes médicas, un algoritmo de inteligencia artificial puede clasificar esas imágenes y sirve para el diagnóstico, ¿verdad? Hemos generado base de datos, que son los insumos más importantes para entrenar modelos de inteligencia artificial a nivel nacional, de retinopatía diabética. O sea, son imágenes de fondo de ojos con diagnóstico de retinopatía diabética con el Hospital de Clínicas. También hemos generado una base de datos de toxoplasmosis ocular, para que son imágenes de fondo de ojo con ese diagnóstico con el Hospital Acosta Ñu. No hemos podido generar base de datos de cáncer de piel, pero hemos usado base de datos internacionales para entrenar modelos que hacen el diagnóstico del melanoma, que es el cáncer más agresivo de piel. También hemos trabajado con imágenes mamográficas para clasificar, según el sistema que utilizan los radiólogos, que se conoce como BI-RADS, para el tema de cáncer de mama. Entonces, todos esos trabajos lo hemos hecho ya sea en el marco de proyecto de investigación, cuyo objetivo es generar nuevos conocimientos y que generaron artículos científicos, pero también hemos generado proyectos de innovación donde trabajamos con una empresa en particular para generar un sistema de alerta para el ACV, ¿verdad? El ACV tiene una ventana crítica de 6 horas, donde un paciente, dependiendo del tratamiento que recibe, puede recuperar,
2: tiene mejor pronóstico,
0: tener un mejor pronóstico, inclusive salvar vida, ¿verdad? El ACV para el diagnóstico, los médicos necesitan hacer una tomografía, y un especialista médico es el que de imágenes, el que hace un informe, y a partir de eso, bueno, se puede saber si efectivamente tu ACV, si es isquémico, si es hemorrágico, y ese tiempo entre que muchas veces muchos hospitales no tienen tomógrafo, el especialista, y uno llega en urgencia, el que te atiende en realidad es un médico de guardia, supera ampliamente esas 6 horas. Entonces, una implementación que hicimos con una empresa que da servicio, efectivamente pudo generar un sistema de alarma, ¿verdad? Donde le da mayor probabilidad a ciertas imágenes que efectivamente es ACV para hacer un tratamiento efectivo. Y todo eso lo hicimos en Paraguay, ¿verdad? O sea que hay ya investigación, hay personas que están formándose en esa área, y realmente creo que no estamos muy lejos, tal vez en volumen de personas que trabajan en eso, pero sí estamos haciendo cosas reales, que muchas veces lo que se necesita es un mayor apoyo para poder ir escalando. Sí.
1: Y aprovechando lo que está diciendo José Vázquez, en este caso director de Landa, de la publicación Caldo de Pollo para el Alma de Jack Canfield, Mark Victor Hansen y Wendy Walker, me permito un poco mencionar sobre esa misma línea. Cuando expresamos nuestra gratitud, no debemos olvidar jamás que la forma más elevada de aprecio no es pronunciar las palabras, sino vivirlas. Y yo doy gracias ahora por cada uno de esos profesionales dedicados al trabajo científico, y en este caso doy infinitas más gracias a la existencia de una persona que se llama Lilian Riveros, a través de quien hoy te tenemos aquí en Herramientas para Crecer y compartir con la audiencia, y no solamente con la audiencia residente en Paraguay, sino con todo el mundo a través de la presencia de Radio y Televisión Nacional del Paraguay, de este trabajo que ustedes están desarrollando desde nuestro país. Y no es que me sienta orgulloso de mi ignorancia en este momento al no haber sabido de todos estos avances que vas mencionando, sino sobre todo del compromiso que tenemos desde las universidades, no solamente de impulsar los trabajos científicos, de acompañar también a los semilleros que tenemos en nuestras instituciones, pero al mismo tiempo de difundir esto que estamos haciendo. Porque estos son trabajos que se demoran 2, 3, 4 y más años. Hay una trayectoria y es un trabajo, perdón por el símil, es un trabajo de hormigas, es un trabajo en donde cada uno de los profesionales forman parte de un engranaje que, si no está José Vázquez, si no está Lilian Rivero, si no están otros muchos invisibilizados, eso no funcionaría. Y quizá tal vez me estoy adelantando, pero te dejo ahí una pregunta. ¿Qué tan cerca estamos de que esta tecnología que nos estás compartiendo ahora mismo y que no estaba dentro de nuestro guión, llegue efectivamente allá una población de alguna manera, no quiero decir castigada, porque mucho todavía podemos hacer en salud preventiva en nuestro país, pero que esté efectivamente al servicio de aquellas personas para... En mi caso, mi familia fue afectada por el cáncer de mama. Mi mamá se fue con 38 años. Quedamos huérfanos, mi hermano y yo, con 13 y 9 añitos. Entonces, todavía, imagínate, estamos en 2026 y llegamos todavía tarde a la detección precoz del cáncer de mama. Y tan valioso es lo que nos estás diciendo, tan necesario es. Y me decís, esto se está haciendo en Paraguay. Así es que gratitud inmensa para vos, para tu equipo, gratitud inmensa para mi querida Lilian Rivero. No me voy a cansar de decirte gracias.
2: Gracias a vos.
1: Y contanos qué tan cerca estamos de llevar esto a nuestros servicios, principalmente salud pública, porque la salud privada sabemos que muchas veces dista y tiene otros recursos. Sin embargo, la salud pública necesita todavía hacer ese match con gente como ustedes que están haciendo patria a través de su trabajo científico, doctor José.
0: Bueno, voy a extenderme un poquito, ¿verdad? Para poder responder, digamos, qué tan cerca estamos y para eso entender un poquito el rol que nosotros tenemos como científicos y qué colaboración o contexto tiene que darse dentro del país para que efectivamente muchas soluciones puedan ser efectivamente utilizadas por la ciudadanía, ¿verdad? Para eso quisiera explicar un poquito lo que es la diferencia entre lo que son proyectos de investigación, que son proyectos de desarrollo y que son proyectos de innovación, y eso voy a conectar después con la inversión que Paraguay está dando en cada uno de estos tipos de proyectos, ¿verdad? Porque hay mucho reclamo, no es solamente tuyo, de que ustedes dentro de la academia hacen muchas cosas, pero
2: no le llega al pueblo.
0: Uh-huh. En un proyecto de investigación, el objetivo es generar nuevo conocimiento, y en esos nuevos conocimientos, bueno, que los medios de verificación son los artículos científicos, donde uno tiene que escribir un reporte técnico y eso tiene que ser evaluado por pares científicos a nivel internacional. Y bueno, en ese sentido, Paraguay desde el 2011 fue creciendo comparando con nosotros mismos en inversión a través del Consejo Nacional de Ciencia y Tecnología, en sus ventanillas de Prociencia, que tuvo mucho apoyo para proyectos de investigación, incentivo a investigadores, estancias de investigadores locales,
2: al extranjero,
0: todo un sistema. De hecho, hoy es un proyecto de ley, ¿verdad? Entonces, aumentamos mucho nuestra producción científica, hay muchos artículos indexados en los lugares más importantes a nivel mundial. En ese sentido, hubo un crecimiento que está conectado con el tema de la inversión que se tuvo en ese aspecto, ¿verdad? También, después de un tiempo, hubo una buena inversión en la parte de formación de recursos humanos, que era justamente por
2: Becal,
0: que enviaba a paraguayos a estudiar en las mejores universidades del mundo, ahora que es una beca autogestionada, o sea, la persona tenía que conseguir una aceptación en estas mejores universidades y el gobierno paraguayo becaba. Entonces, en los proyectos de investigación se tiene que generar nuevo conocimiento. En los proyectos de desarrollo se suelen generar prototipos donde se materializa estos nuevos conocimientos en algo tangible. Pero en los proyectos de innovación, que es justamente donde estos productos satisfacen las necesidades de ciertas personas o modifican y optimizan ciertos procesos, es lo que efectivamente se llega a la ciudadanía. Y en ese sentido, digamos, la inversión es relativamente equitativa. Si hablamos en el 100% de la inversión que hubo Paraguay en términos de investigación, desarrollo tecnológico e innovación, ¿verdad? O formación de recursos humanos también le puedes tener, innovación es muy pequeño, ¿verdad? Estamos justamente en el CONACYT cuando le consulté cuánto ustedes manejan los fondos para innovación, era un 10% del 100%, el 90% ellos lo destinaban a investigación, y creo que a nivel país, porque no son CONACYT la única institución que digamos invierte en innovación, ¿verdad? O investigación, era un 4% de la innovación. No crecimos en patentes, no está direccionado, digamos, los recursos para eso.
2: Ahí quiero aportar también, sí, igual algo, que a pesar de esa falta de efectiva que tiene, y la, esos esfuerzos también aportando para conseguir que incluso con bajo presupuesto o buscando alternativas de financiación, estos proyectos puedan llegar efectivamente a ser útiles para la ciudadanía. Y ahí quiero mencionar dos iniciativas en las que estamos colaborando. Por un lado, también siempre dentro de la Facultad Politécnica tenemos un apoyo de COICA, la agencia de apoyo de ayuda del gobierno de Corea, que está ayudándonos en la financiación de un centro de innovación TIC, y a través de ese centro se están financiando también proyectos de investigación, innovación y desarrollo en conjunto de las universidades, de la Universidad Nacional, con sus equipos dentro de la Facultad Politécnica, apostando y aportando desde la investigación y el desarrollo, con instituciones públicas que presentaron sus desafíos, sus problemas, sus dolores, en los cuales se podían aportar soluciones tecnológicas, e incluso con el apoyo del sector privado, porque la iniciativa se abrió a propuestas que incluyeran, y eso daba puntos extra, la colaboración con el sector de empresas privadas del rubro tecnológico del Paraguay, y es, otra vez en conjunto con universidades coreanas. O sea, es mucha gente trabajando y apostando por innovación que llega a la ciudadanía. Y ahí le voy a dar otra vez la palabra a José, porque da gusto escucharle a José. Pero él, específicamente a través del laboratorio Lambda, con parte de nuestro equipo en Lambda, están trabajando en un proyecto específico para DINAPI.
0: Sí, justamente. Ahí, ese es un producto y fue algo súper interesante y realmente motivante para mí, que digamos, desde la Facultad Politécnica, en otra dirección del Centro de Innovación Tecnológica, hayan hecho ese trabajo que creo que hay que profundizar, hacer un relevamiento de los diferentes problemas que tiene el Estado, y a partir de eso, bueno, con, en este caso con financiamiento de Corea, sería bueno que también después se pueda hacer con financiamiento propio de Paraguay, se pueda solucionar a través de la academia y con todos los integrantes que dice Lili, las empresas privadas, en este caso también hay una contrapartida coreana, problemas reales. Y la DINAPI, o sea, uno tenía que postular y era, se evaluaba para poder ser adjudicado.
1: De propiedad intelectual.
0: Y a mí me llamaron para un proyecto, era justo de las empresas privadas, que son los que siempre están buscando oportunidad, de un llamado de la facultad, que yo era de la facultad, pero yo no estaba al tanto de los problemas reales, o sea, los problemas que habían relevado, en el cual desde la DINAPI ellos verificaron o vieron una posibilidad de que se podía automatizar un proceso que ellos lo hacen actualmente de manera manual, que es la clasificación de elementos figurativos en marcas, ¿verdad? De logos.
1: ¿Qué son imágenes?
0: Son imágenes. Existe un método de categorización de estos logos que se conoce como código de Viena, donde cada elemento figurativo dentro de una imagen de un logo cae en una sección. Existen diferentes, hay tres niveles de profundidad, y en el nivel más bajo de secciones existen muchas categorías en las cuales puede caer un logo, ¿verdad? De acuerdo a los elementos que se encuentran dentro del logo, e inclusive la semántica del mensaje que puede tirar. Y ellos eso lo hacen de manera manual, visual, porque, y es una tarea tediosa, es complicada, ¿verdad? Porque efectivamente tenés que prepararte vos para poder entender, digamos, todos los componentes que tiene. Son algunos profesionales muy específicos lo que pueden hacer. Muchas veces no hay una estandarización entre el criterio que tienen ellos para poder categorizar. Y entonces nació la posibilidad de hacer una herramienta con inteligencia artificial, que de hecho hoy día ya lo tenemos, un prototipo funcional que pueda categorizar los logos, y también generamos un modelo de inteligencia artificial que pueda determinar la similaridad que hay entre los logos. O sea, vos subís una imagen y un algoritmo de inteligencia artificial compara con toda la base de datos y te genera un ranking de similaridad por el tema del plagio, ¿verdad? Uh-huh. Y eso está estandarizado según ese código, que es algo internacional que se utiliza, ¿verdad? Uh-huh. La única herramienta que existe de ese tipo automatizada lo tiene la OMPI, la Organización Mundial de Propiedad Intelectual. Uh-huh. Pero se puede acceder a esa herramienta solamente a través de su interfaz gráfica. Eso hace que ellos no puedan utilizarlo con un software que ellos manejan ahí, ¿verdad? Y no puedan interoperar. Entonces el desarrollo de una herramienta que ellos puedan conectar con su flujo, sistema, con su sistema, era muy necesario, ¿verdad? Y no pensé que un problema del Estado porque ese es también otro desafío, ¿verdad? Cuando vos querés publicar un artículo o tenés que publicar algo que sea un desafío o un conocimiento nuevo a nivel mundial. Y muchos de los problemas o nuevos conocimientos son cosas que en Paraguay todavía ni siquiera son necesarios porque tenemos problemas más básicos, ¿verdad? O sea, vos me hablas de grandes volúmenes de datos, pero para trabajar esos volúmenes de datos vos tenés que tener sistematizado, tenés que tener cierta estructura.
2: Sí, no, no puede ser todo papel.
0: Y si no se tiene sistematizado eso, entonces hablar de inteligencia artificial no tiene sentido. Bueno, entonces era un problema que efectivamente era un problema que se tiene a nivel mundial, ¿verdad? Había investigaciones, es un desafío, y ahí entramos perfecto. No gustó mucho. Trabajamos con una universidad coreana y también una empresa privada que es el que al final va a ayudar justamente a que, digamos, este modelo de inteligencia artificial pueda terminar en un producto que después ellos puedan utilizar, ¿verdad? Entonces, generar ese ecosistema es necesario para que efectivamente puedan tener estos productos a disposición de la ciudadanía, ¿verdad? Nosotros como científicos estamos interesados en resolver nuevos problemas, generar nuevos conocimientos, ¿verdad? Las empresas privadas son las que al final van a generar un producto y hacer escalable esto, ¿verdad? Porque alguien tiene que sostener, hacer mantenimiento, etcétera, ¿verdad? O sea, pero el conocimiento y las personas que lo saben hacer están, y están en Paraguay, ¿verdad? No sé si, porque me cuesta un poco entender qué cosas puedo mencionar o no, ¿verdad? Porque no hablar de manera general ni hacer autobombo, pero mencionar que la Facultad Politécnica es está junto a la Facultad de Ciencias Químicas y el ITS en la Universidad Nacional, son las tres instituciones que están consolidadas en investigación a nivel nacional, ¿verdad? Tenemos premios nacionales de ciencias, investigadores de muy alto nivel y que la ciudadanía no la conoce, ¿verdad? Y ni tampoco las empresas, pero muchas veces ni siquiera dentro de la propia institución se le conoce. Entonces, estoy muy agradecido que nos hayan dado la oportunidad de este espacio y poder conversar de eso y de este laboratorio que es nuevo, y ojalá que podamos efectivamente seguir y dar soluciones, como decís, reales, ¿no? Que no se queden en papeles, en papers, en artículos, que también son importantes, ¿verdad? Pero que efectivamente se genere ese producto que al final va a ayudar a la ciudadanía, ¿verdad?
1: Y para que vean qué tan atentos están en la audiencia de Herramientas para Crecer de Radio y Televisión Nacional del Paraguay, la profesora Soraya Delgado, para que veas que no soy solamente yo el presidente del club de fans de Lilian Riveros, también de la Facultad de Ciencias Económicas te llega ese saludo. Gracias. De la profesora Soraya Delgado. Enviamos un saludo muy grande hasta la ciudad de Santa Rita, porque ahí están los compañeros de educación a distancia. Están haciendo también una celebración ahí, es una universidad privada, evidentemente no puedo mencionar el nombre, pero sí puedo decir saludos al profesor Fabio Carballo y a todo su equipo en la ciudad de Santa Rita, digo bien. Hasta la ciudad de Villa Haya, la familia Estigarribia Rodríguez, y tengo que mencionar a la audiencia más pequeñita de Radio Nacional del Paraguay, porque ahí están Santiago Jesús, Anita Cecilia, que cumplió añitos en estos días, también a Olga Mercedes y Milagros Lucía, que celebraron por todo lo alto la Semana del Folclore en la ciudad de Villarrica, República del Guaira. Entonces, es importante cada uno de estos detalles porque, por alguna razón, a lo largo de nuestra historia nos instalaron en nuestra forma de ser del paraguayo falsas humildades. El investigador es humilde por naturaleza porque todo el tiempo se da cuenta de lo que no sabe. Entonces esa humildad es necesaria. Pero me refiero a falsas humildades en el sentido de que nosotros tenemos que dar a conocer todo lo que hacemos por todos los medios en donde nos permiten y en donde no nos permiten atropellar. Porque tan necesaria es. Nosotros no podemos decir estamos empezando en investigación científica, Justamente el profesor doctor José Díaz, soy estudiante en la Universidad Nacional del Este de la maestría en investigación científica, y nos hablaba, él tiene el módulo de publicaciones científicas. Entonces, nos mencionaba todas las amplias posibilidades o herramientas o canales mediante los cuales esa ciencia que hacemos, que muchas veces llega mejor en los escenarios internacionales, pero no llega en Paraguay, y que, insisto, se construye con muchísimo sacrificio, y yo celebro todo lo que mencionaste con relación a los avances que tenemos con respecto al procesamiento de imágenes en materia de salud, y aún más en otra área donde nuestro país, ahí sí, tenemos que dar pasos más decididos en la defensa, conservación y respeto de la propiedad intelectual, porque si no nos respetamos en lo que hacemos, porque hay conocimiento que es de acceso público y libre, justamente con el propósito de que siga creciendo, y hay otra inversión que tiene que estar protegida también, no solo en nuestro país, sino en el mundo, y eso es un motor de desarrollo. Yo seguramente me van a criticar por esto que voy a decir, pero instalar en las universidades nacionales este concepto de ley de gratuidad, pero a mansalva, probablemente instaló en muchas de las personas que formamos parte de las universidades nacionales, tipo que me voy a sentar a esperar que me lo den todo servido. Y sin embargo, dejamos de lado el financiamiento de todo esto que vos estás mencionando, porque realmente no hay recursos. Y hay una lucha encarnizada entre los que, como ustedes, hacen patria desde el lado de la ciencia. Espero incorporarme muy pronto. El mundo de los negocios probablemente tiene la ventaja de que la empresa privada sí gasta en trabajo científico, pero un trabajo científico que no tiene el propósito de publicarse. Adelante, Lilia.
2: Quiero hacer dos cositas quiero mencionar. Primero, vos mencionaste a la audiencia pequeñita, y quiero hacer un llamado a esta audiencia pequeñita y a sus padres también. Las carreras científicas en nuestro país no son para morirse de hambre. No es solamente hacer patria, que también, ¿verdad?, hay una cuestión vocacional, eso es desde luego, y dentro de la docencia con más razón. Sin embargo, hago este llamado a que estamos haciendo dentro del Paraguay cosas muy interesantes que tienen proyección internacional. El trabajo que te comentaba José recién en DINAPI tiene repercusión internacional y está siendo observado y se está presentando a nivel internacional, y todo el mundo hace la exclamación del ¡oh! ¡Desde Paraguay!
1: Sí.
2: Y estamos aportando desde Paraguay, y estos chicos pueden ser parte de eso. Lambda, como laboratorio, además de la formación que ofrece la Facultad Politécnica en general dentro de la UNA, Lambda ofrece también esa posibilidad de formación de futuros investigadores, de futuros desarrolladores, porque abre el espacio, y este proyecto en el que están trabajando tiene gente que son investigadores en formación, que son estudiantes de masterado. En otros de los proyectos tenemos estudiantes de grado, inclusive, que están adquiriendo la experiencia no solamente del desarrollo, sino también de la investigación. Entonces quiero hacer ese llamado a ver también, dar una mirada a las carreras científicas, no quedarse en la idea de esto va a ser demasiado difícil, me voy nomás a una cosa fácil. Al contrario, hay que tomar ese desafío, y para eso, desde chiquitos, desde ya como audiencia pequeñita, me encanta que estén escuchando Herramientas para Crecer, y entonces significa que van a tener padres interesados en apoyar la formación de sus hijos, y por qué no, que estos sean nuestra futura camada de investigadores que continúen el trabajo que estamos haciendo.
1: Lilian, quiero contarte una experiencia. Nos vamos nuevamente, los guaireños, que somos autorreferentes.
2: La República.
1: Sí, claro que sí, capital de la cultura. En la Facultad de Ciencias Físicas, Químicas y Matemáticas, a ver si lo digo bien, sí, de la Universidad Nacional de Villarrica, por segundo año consecutivo, hicieron la incorporación de niñas en la ciencia. Y es una experiencia de llevarle a los laboratorios y hacer pequeños experimentos. Y esa experiencia es única para los niños. Nosotros siempre nos quedamos un poco fuera porque
2: es un parteaguas.
1: La lista de espera es larguísima.
2: Claro.
1: Y como vos decís, y con toda esta corriente de otros compañeros, colegas que están, por ejemplo, en la línea de STEAM,
2: sí.
1: Ciencia, tecnología, matemática, ingenierías, sí, sí, sí. Luego también estos esfuerzos que se hacen de un mapa. O sea, tenemos, ya no estamos en los primeros pasos,
2: así mismo.
1: Pero aún así, los padres, el sector privado, me gustó mucho lo que mencionaste, José. Perdón que te diga directo, sí, José. Sí. Empezamos con el doctor.
2: Ya es un amigo más de, sí, herramientas de, para la
1: nacional. Sí, y en la jerga de las universidades usamos muchos tecnicismos y esto se llama triple hélice. Cuando nos ponemos de acuerdo para trabajar sobre temas comunes, el sector gobierno, el sector empresas y la academia. Y el aporte que cada institución hace es relevante. Y reducir un poco esas barreras, esas murallas que nos instalamos, justamente Herramientas para Crecer nace para bajar el lenguaje técnico que tenemos los universitarios, de tal manera que la audiencia en general pueda no solo conocer, sino también involucrarse en lo que estamos haciendo desde las universidades, tanto públicas como privadas, y fundamentalmente el compromiso del universitario. Porque detrás de todo ese trabajo que vos mencionás y que cada tanto mete su cucharita acá, Lilian, estas noches sin dormir, están días en que vos no sabes si vas a llegar a tu hito porque tus entidades financiadoras te exigen que estén en los Q1, en los Q2, y el Q1, Q2 en menos de un año no te da ni el saludo, y encima a los un año te dice, y tenés que hacer todas estas modificaciones, nos gusta mucho tu trabajo, pero... Entonces... lo decía Lilian y me reafirmo en esa vocación, y es una vocación ya instalada en Paraguay, y vuelvo a repetir porque me acaban de estirar la oreja, decía, cuando expresamos nuestra gratitud no debemos olvidar jamás que la forma más elevada de aprecio no es pronunciar las palabras, sino vivirlas. Y yo no dije quién es el autor. Y me dijeron, acabas de usar una expresión que no es tuya, me dicen. Norma APA, lo primero que me recuerdan, justamente, de nuestra audiencia. Entonces, es una expresión de John Fitzgerald, John F. Kennedy, entonces, que estamos compartiendo en Herramientas para Crecer. Y, insisto, Lilian, sos una crack.
2: ¡Ay!
1: Porque lograr que venga una institución como es José Vázquez a compartir estas experiencias y compartir esto, y ya me fui de tiempo, así es que, comandante del aire, queremos irnos hasta la ciudad de Villarrica porque el profesor ingeniero Luis Alberto Ramírez nos presenta Árboles Nativos del Paraguay.
3: Desde el vivero forestal López Ibirá de la Facultad de Ingeniería y Arquitectura de la Universidad Nacional de Villarrica del Espíritu Santo, dentro del marco de convenio Infona Umbes, hoy conoceremos la especie nativa curuñay, cuyo nombre científico es Wivortia chodatiana, originalmente descrita como Copaifera chodatiana. Es una famosa y emblemática especie nativa del Paraguay. Posee una madera muy dura y resistente, pesada, utilizada en la construcción como piso, parquet y postes. Su corteza y sus hojas tienen alta concentración de tanino con propiedades astringentes y antifúngicas, utilizada para alivio de la piel y afecciones estomacales. Un árbol añoso de esta especie se encuentra en el Parque Nacional Cerro Corá y fue ganador del concurso Colosos de la Tierra. Su proponente fue la guardaparque Perla Vázquez. La describió de esta forma: este añoso árbol fue mudo testigo del final de la guerra de la Triple Alianza, de la valentía de Madame Lins, quien con sus propias manos enterró a 40 pasos de este árbol nativo al héroe máximo de nuestra nacionalidad, el mariscal Francisco Solano López, y su hijo Panchito López. A partir de ese momento, esta especie nativa se ha convertido en un patrimonio natural del Paraguay. Su reproducción está asegurada a partir de semillas recogidas en el Parque Nacional Cerro Corá, reproducidas en el vivero forestal de Infona y cultivadas en un arboretum en la Escuela Agrícola de Villarrica, y reproducidas nuevamente en el vivero forestal López Ibirá de la Facultad de Ingeniería y Arquitectura de la UMBES.
1: En Herramientas para Crecer somos universitarios al servicio de la comunidad. Sexto año, en este caso no consecutivo, hoy 23 de agosto del 2026, también una oración y un recordatorio a Olga Mercedes Chamorro de Rojas, esa persona a la que se le llevó el cáncer de mama, pero dejó su huella, y hoy estamos recordando a todas las mujeres de este país la importancia del autoexamen, de ir al control médico correspondiente y no quedarnos solamente en el octubre rosa, sino que es importante hacer siempre esos controles preventivos. Nuestra mamá, nuestra esposa, nuestra hermana, nuestra sobrina, nuestras compañeras de trabajo. Entonces, a cuidar a las valientes mujeres del Paraguay. En Herramientas para Crecer estamos conversando con el doctor José Luis Vázquez Noguera y también Lilia Mercedes Raquel Rocío Riveros Valdés, mejor conocida como Lilian Riveros, acerca de todas las acciones, las actividades, los emprendimientos en los que están involucrados nuestros compañeros del Laboratorio de Análisis y Modelado Basado en Datos, en este caso de la Facultad Politécnica. Básicamente, y sin querer queriendo, hemos avanzado en cada uno de los temas que teníamos previstos. Pero vamos a ir por el punto número 5 de la analítica de datos.
2: Y lo enganchamos con el sexto.
1: Así mismo, en estos últimos 15 minutos que nos queda de emisión, Business Intelligence, inteligencia de negocios, ya decía el doctor José acerca de la visualización de los datos y la minería de textos. José, Lilian.
2: No podemos tomar hoy decisiones en el mundo empresarial ni en el mundo en general, y me refiero, por ejemplo, a decisiones dentro del propio Estado, sin tener información que esté disponible de forma entendible. Para darte una idea de algo que estuvimos trabajando hace poquito, que creo que igual se puede mencionar porque es un ente del Estado que utiliza mucho esta parte, estuvimos trabajando con la DENIT, que es la Dirección Nacional de Ingresos Tributarios. Y hoy día la gestión que hace la DENIT y los análisis que hace la DENIT para controles, para prevención de operaciones fraudulentas, para aumentar la propia recaudación, que después tiene un impacto, esperemos siempre positivo, en nuestro país, porque de ahí es donde viene el dinero para inversiones, para cubrir costos, para todo, de esos impuestos que pagamos, y eso es gracias a la DENIT. La DENIT está invirtiendo en la capacitación de sus funcionarios, por un lado, pero también en la creación y en el mantenimiento de modelos analíticos de datos. Ellos tienen, y eso es lo que buscamos que tengan todas las instituciones, datos que están, primero, sistematizados, es decir, abandonamos el papel y ponemos las cosas dentro de un sistema, con lo cual conseguimos, hacer... que estos datos estén disponibles, y después pasamos a un proceso de analizar y demostrar esa información. Dentro de Lambda estamos especializados en ese tipo de actividades también, y ahí quiero enganchar con el siguiente punto. Obviamente Lambda ofrece estos servicios también a otras instituciones públicas, porque siempre nuestro foco es trabajar y aportar al Estado para solucionar sus problemas. Y dentro de ese contexto, una novedad que traemos desde el Laboratorio Lambda, aprovechando nuestros contactos internacionales, traemos esta oportunidad de formación para abierta a todo público y que tiene acceso internacional también, que son las microcredenciales. Van a escuchar mucho, tu audiencia va a escuchar mucho la palabra de microcredencial, seguramente ya la leyó, ya la escuchó en algún lado, porque es un concepto que está entrando muy fuerte a nivel mundial. José puede explicarnos mucho más, como director de Lambda, sobre esta iniciativa en particular que tenemos ahora dentro del programa de formación de microcredenciales en analítica de datos y visualización.
1: Y ahí recordarles que Lambda es el laboratorio de análisis y modelado basado en datos de la Facultad Politécnica. Aprovechamos esta irrupción para enviar saludos también a la Gerencia de Auditoría Interna de la Administración Nacional de Electricidad, el profesor Oscar Navarro también envía saludos a nuestros invitados de hoy, y recientemente la ANDE ha recibido una premiación al respecto del trabajo que se hace en materia de control interno. Microcredenciales, José.
0: Bueno, actualmente estamos ofertando una microcredencial que tiene doble titulación entre la Facultad Politécnica de la UNA y la Universidad Pablo Lavie de España, con la cual tenemos un convenio y que da créditos europeos para aquellos que cursen y aprueben dicha microcredencial, ¿verdad? La microcredencial tiene 54 horas de duración. Va a ser totalmente virtual. Obviamente se tiene docentes españoles y algunos docentes de la Universidad Nacional de Asunción, de la Facultad Politécnica. El nombre de la microcredencial es Visualización y Narrativa de Datos en la Era Digital con Power BI, que es la herramienta que se va a utilizar justamente para analizar los datos. El objetivo de la microcredencial es no solamente generar gráficos lindos, ¿verdad? Que también son importantes a partir de la información que puedan tener las empresas o las instituciones, sino también generar una narrativa, una explicación, una descripción de esos gráficos para la toma de decisiones, ¿verdad? Algo interesante que tiene esta microcredencial es que no requiere tener conocimiento.

0: También hasta las compañeras y amigas de la Facultad de Filosofía, donde está la carrera de Educación de la Universidad Pablo Lavie. Es una universidad pública del Reino de España, entonces a todas las colegas que están por ahí, y espero que estén, por supuesto, enganchadas a herramientas para crecer. Mira, yo, ¿qué fechas tenemos? ¿Cómo uno se puede informar mejor de esta propuesta?
1: En la página oficial de la Facultad Politécnica se encuentra como formación continua esta microcredencial, donde se dan detalle el contenido, los docentes, las fechas. Esto estaría empezando en septiembre, el 14 de septiembre, pero se tiene fecha límite para inscribirse hasta el 9 de septiembre. En realidad, la inscripción no lo hacen en Paraguay, se lo hace a través de la Universidad Pablo Lavie. Tienen que entrar en, digamos, en el espacio de la Pablo Lavie, pagar con tarjeta de crédito y subir ese comprobante en un formulario que está disponible en la página, de manera que la Facultad Politécnica después pueda sacar una resolución de todos los inscritos, ya que este diplomado en sí y dentro del convenio se planificó que sea cerrado únicamente para nosotros, ¿verdad? Para la Facultad Politécnica y para Paraguay, ¿verdad? Fue interesante haber cerrado ese convenio justamente y que esté cerrado para nosotros, y ya que hay, al ser clases sincrónicas, que es muy, también para nosotros muy importante, la diferencia horaria con España perjudicaba que vos puedas tomar ciertas microcredenciales que ellos ya están ofertando. Y bueno, y si
2: Sí,
1: se
2: claro,
1: da,
2: es
1: si se da en
2: difícil.
1: nuestro horario, también se le dificulta a ellos. Entonces, efectivamente, esto está orientado a Paraguay y focalizado.
2: ¿Y es la primera microcredencial en Paraguay?
1: Es la primera microcredencial en Paraguay. Todavía está en discusión acá, créditos, etcétera. Entonces,
2: Ya estamos preparados para dar créditos.
1: estamos europeos en este caso, ¿verdad? Como ellos ya tienen todo eso estructurado, entonces vimos a través del convenio la mejor manera, ¿verdad? Y ya que venimos trabajando también entre investigadores de esa institución con la nuestra, y hemos tenido muchos proyectos que han finalizado con éxito, entonces hay esa confianza que efectivamente vamos a poder desde la Facultad Politécnica poder hacer este tipo de iniciativa, ¿verdad? Porque a veces el tema de la burocracia estatal hace que
0: De ambos
1: de
0: lados,
1: ambos
0: porque
1: lados,
0: las
1: exactamente.
0: universidades europeas no son muy diferentes a
2: Claro,
0: las
2: no todo lo que
0: nuestras.
2: sea dentro de las
1: Entonces,
2: instituciones
1: eso
2: suele ser así.
1: hace que sea un desafío a veces cualquier actividad en conjunto, pero bueno,
2: Se
1: estamos ya
2: logró.
1: ahí, se logró, ya está el convenio, está abierto y ojalá que por medio de aquí, de la Radio Nacional, esta información pueda llegar a más gente y
0: Y te
1: puedan
0: tiro,
1: aprovechar.
0: te tiro, le, les comparto una experiencia, porque cuando nosotros llegamos a la ciudad de Noida, en la provincia de Uttar Pradesh, en India, nos encontramos que de los 27 participantes, habían abogados, psicólogos, psiquiatras, gente de la trayectoria de formación en computación, había matemáticos, en mi caso creo que era el único, éramos dos economistas, y nos mirábamos todos porque la primera semana de iniciación al curso de inteligencia artificial era todo matemática. O sea, no tocaba equipos. Era matemática, matemática, matemática. Y un poco nos mostraban los nodos decisionales de algo tan elemental que hoy yo no sé cómo llegaron ustedes, pero usar Google Maps o Waze o cualquier otra herramienta o aplicativo para movernos por el mundo o por Paraguay. Para nosotros está naturalizado, pero ¿cómo hace que esa herramienta te pueda decir, este es el mejor lugar
2: El
0: por
2: mejor camino.
0: distancia, porque no está
2: Planifique.
0: clausurado,
2: Sí.
0: por tiempo, por eficiencia, por lo que sea? Y nos mostraban esos nodos de redes neuronales de decisiones. ¿Quién sabe que si estoy diciendo algo correctamente? Porque fue casi un mes muy intenso en matemáticas. Y los de psiquiatría, nutrición y compañía se miraban, y nosotros los de economía estábamos felices, porque para nosotros matemática es nuestro chip ahí. pero iba a los otros. Pero luego empezaban a

0: a mostrarnos, porque ellos lo que querían detectar es qué otros usos, además de los que nos habían compartido en materia de salud, en materia de seguridad vial, en materia de gestión de imágenes, podían ellos detectar de que sería útil, necesario, aplicable, justamente de todo ese procesamiento del volumen, porque era imagen, video, audio, texto. Creo que eran esos cuatro los que se alimentaban a las bases de datos. Y también, ¿cómo es que se llama cuando se hacen como las pruebas de eficiencia del software o de lo que sea? No tengo idea de los términos, no me acuerdo. Pero a partir de esta invitación que ustedes hacen, ¿quién debería tomar en cuenta esta invitación?
1: Justamente hay que dividir un poquito el nivel de formación. El problema que comentaste de que se lanzan ciertas o que se tiene oportunidad de tomar ciertas capacitaciones y muchas veces uno va y dependiendo de los antecedentes, las bases, se da cuenta que efectivamente no lo va a poder llevar, pero en este caso las matemáticas. No es la misma en todas las carreras, eso lo sufrimos nosotros en una maestría que tenemos de inteligencia artificial y análisis de datos, que también tiene la Facultad Politécnica de manera virtual, donde establecimos muy bien el perfil de personas que esperamos que puedan participar, que sean gente de ingeniería, matemática, estadística, pero como no podemos, como institución pública,
2: Rechazar.
1: rechazar. Hemos recibido abogados o médicos o de diferentes profesiones donde están muy interesados en el tema de la inteligencia artificial, pero más bien están interesados en el uso de herramientas de inteligencia artificial antes de los fundamentos y el desarrollo de nuevos modelos, ¿verdad? De inteligencia artificial, y chocan con esto de que las primeras clases no se toca ninguna herramienta y se ve cierta matemática, ¿verdad? Y ellos les cuesta seguir y muchas veces tienen que desertar, ¿verdad? Porque se dan cuenta de que
2: No era lo que buscaban.
1: la cantidad de tiempo que le tienen que dedicar es tremenda. En este caso, esta no es una maestría, no es un doctorado, de hecho lo pueden estudiar estudiantes de grado también que estén interesados. La idea no es entrar en los fundamentos de la inteligencia artificial, sino utilizar una herramienta, ¿verdad?, que va a simplificar todo esto, y la idea es poder tomar decisiones, entender gráficos que se puedan generar a partir de un volumen grande de datos y una narrativa que sirva efectivamente en diferentes áreas de actuación, ¿verdad? No va a estar orientado a la matemática ni nada por el estilo. No es un nivel de maestría, es una capacitación que se tiene que justamente les va a servir a las personas que justamente no están interesadas en esa parte, sino más bien en conocer unas herramientas que me pueden ser útiles,
2: Uso práctico.
1: uso
2: Así,
1: práctico, ¿verdad?
2: así
0: Y
2: mismo.
0: les cuento que hemos transcurrido 56 minutos de las 10. No he logrado. Hay tanta energía ahora mismo en el estudio de AM920, Radio y Televisión Nacional de Paraguay. Hasta este minuto me siguen golpeando la mesa y eso afecta el sonido. Pero es por la energía
2: Claro.
0: concentrada de
2: Perdón,
0: encontrar.
2: público.
0: Laboratorio de análisis y modelado basado en datos. Entonces repetimos esta invitación.
2: Podemos buscar información dentro de la página web de la Facultad Politécnica, www.pol.una.py, dentro del área de formación continua, en ese menú, entramos y buscamos en formación continua microcredenciales.
1: Sí.
2: Ahí van a encontrar tanto el programa de esta capacitación, los horarios, recordamos que inicia el 14 de septiembre, pero las inscripciones son hasta el 9 de septiembre, y que es una formación que está orientada a todo público que esté interesado en aprender a graficar información, los famosos gráficos de torta, barra, etcétera, que vemos, pero con intencionalidad, con narrativa, que las imágenes que vos muestres, que los gráficos que vos muestres cuenten una historia que pueda convencer y que pueda ayudar a tomar decisiones. Eso es lo que estamos buscando
0: Ya,
2: con esta
0: ya te
2: capacitación.
0: cuento un caso, yo soy profe, promedio tengo 800 alumnos, año, y básicamente les tengo a todos mapeados. Que haga frío, que llueva, para mí es crítico, porque ya me llegan las imágenes y ahora los videos de que no se puede salir, de que mi transporte no funciona, el transporte ya avisó de que está muy feo, va a estar muy feo el tiempo y ya no salen los transportes. Y eso yo lo tengo que conectar con rendimiento crítico, porque también la NEAE nos obliga a que nosotros detectemos quién está en una situación en la que amerita un seguimiento personalizado de ese o esos estudiantes. Entonces, yo tengo una base de datos gigantesca que a veces muero literalmente en el intento al rellenar y ver de los exámenes parciales cuáles son los 20 ítems de cada una de las pruebas en donde mis estudiantes están flojos. ¿Por qué están flojos? Mi indicador, ¿qué propósito tenía? De tal manera de que no solamente yo vea lo bien que están, sino en dónde debo fortalecer a mis estudiantes, y probablemente ese volumen de datos sea un detonante para que yo pueda también interesarme en esta invitación que nos hacen desde, en este caso, el Laboratorio de Análisis y Modelado Basado en Datos. Doctor José, palabras finales.
1: Te esperamos en la microcredencial, ojalá que te puedas inscribir, ¿verdad? Te vemos muy aficionado de la inteligencia artificial, o esa es la precisión que tengo. Y bueno, agradecer este espacio, agradecer a Lili por gestionar esta oportunidad, y ojalá que no sea la última vez y que nos den la oportunidad de concentrarnos tal vez en otro espacio, en proyectos específicos, tal vez esta de la DINAPI, cuando efectivamente ya se implemente en la institución y sea un caso de éxito en el cual se haya llegado a la innovación y una institución del Estado haya sacado provecho del conocimiento que tenemos en la Universidad Nacional de Asunción.
0: Y vos sabés que mencionaste algo que yo estaba dejando de lado, porque en el error hay aprendizaje y se premia mucho a los casos exitosos, pero para llegar a ese punto hubo toda una trayectoria gigantesca. Esa trayectoria también nos tienen que compartir en el futuro aquí en Herramientas. Para que Lilian Rivero, tu club de fan explotó. indudable, tenés que volver a traerle a José.
2: No solamente le voy a traer a José otra vez, sino que ya te comprometo para más adelante. Tenemos actividades no solo relacionadas a Lambda, sino en general con los grupos de usuarios. Tenemos usuarios de pruebas de software, testing de software. Tenemos un evento el 28 de septiembre. Vamos a estar por acá, aunque sea unos minutitos, para poder invitar y hablar un poco más con la audiencia de eso. Y también quiero venir con las compañeras de Corea, que estamos en el Centro de Innovación TIC de la Facultad Politécnica, en donde estamos haciendo muchos proyectos, no solo de capacitación sino y de formación, que los tenemos, sino también estos proyectos de innovación y desarrollo. Hoy día hay 7 proyectos en curso de innovación y desarrollo y de investigación en instituciones públicas con esa triple hélice trabajando. O sea, eso por punto. Y agradecemos muchísimo a Radio Nacional del Paraguay, a Herramientas para Crecer, al profe José, que se levantó temprano domingo, porque él de verdad, él también es apasionado de la divulgación. Entonces, agradecemos muchísimo este espacio de Herramientas para Crecer y vamos a estar por acá otra vez, claro que sí. Gracias a todos.
0: Nuestro comandante del aire, don Víctor Quiroga, este agradecimiento por hacer posible esta emisión en Radio y Televisión Nacional del Paraguay. Gracias a cada una de las personas que hacen posible la construcción diaria de un Paraguay mejor para todos. Dios mediante, será hasta el próximo domingo.

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2: Primero de marzo de 1870, el mariscal presidente Francisco Solano López sucumbió por la patria en Cerro Corá para resucitar eternamente en los corazones paraguayos. Por eso el pueblo le rinde su homenaje en este cantar de su epopeya. Primero de marzo.

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0: Muy, pero muy buenos días, queridos oyentes. Bienvenidos a una nueva edición de la temporada 2026 de IPU Paraguay Juventud y Cultura, aquí por la 920 AM, Radio Nacional de Asunción. Estamos al aire cuando son exactamente las 12:06. Quien les habla es Dana Romero, violista de la Orquesta Filarmónica IPU Paraguay, que es la agrupación encargada de dirigir este programa. La misión de la Orquesta Filarmónica IPU Paraguay es contribuir en la garantía de los derechos culturales y garantizar el desarrollo y la promoción de sus miembros en el campo de la profesión musical. Hoy estamos ya con un poco de calorcito, estamos con 21 grados y hoy tenemos un gran invitado. ¿Cómo estás, Diego?
1: ¿Qué tal? ¿Cómo estás? Gracias por recibirme.
0: Gracias a vos por haber aceptado la invitación. ¿Qué tal tu domingo hasta ahora?
1: Está unas horitas
0: recién de despertarse.
1: Sí, entonces es como que hasta ahora bien. Como dijiste, así súper caluroso de ayer. Hoy salí así como que, ¿viste cuando salías afuera del mundo?
0: Y ves el sol.
1: Y el sol y ¿entendés qué es lo que pasa? Como, ay, ¿qué onda eres?
0: Cambió totalmente el clima. Yo de venida, de hecho, ya estaba tomando tereré. Antes de empezar todo esto de la entrevista, yo le quiero invitar a todos los que son amantes de la música que este domingo 6 de septiembre tendremos el segundo concierto de temporada de la Orquesta Filarmónica IPU Paraguay, porque estamos celebrando 15 años ya de trayectoria. 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Bueno, Diego, ¿qué te parece si comenzamos con esta entrevista del día de hoy? ¿Qué te parece si empezás presentándote? ¿Quién sos vos? ¿Cómo te percibís vos? No sé cómo decir esto, pero ¿cómo te describirías vos en una sola palabra? ¿Cómo es Diego Zarza?
1: Hija, músico frustrado. Son dos palabras esas.
0: En dos palabras te describís, ¿por qué músico frustrado?
1: Yo creo que el camino de la música es como que siempre una cosa, así que para mí que no termina nunca. Uh-huh. Y aparte es como que, no, o sea, vos por ejemplo, te voy a meter en mi respuesta para ver si llegamos a algo. Sos así, o sea, tocaste un instrumento toda tu vida, ¿verdad? O se te estiras y otras cosas.
0: Primero empecé con la guitarra, después seguí con la viola.
1: Claro, y viste, entonces para mí eso siempre es como que esas ganas de aprender algo nuevo, tocar algo nuevo. Mm. Entonces por eso me gusta pensar, porque es así como que siempre como que querés hacer un montón de cosas y parece que nunca te especializas en algo. Entonces es como que el famoso...
0: De aquí para allá estás aprendiendo un poquito de cada instrumento.
1: Entonces siempre ahí buscando qué aprender. Y entonces como que siento que nunca termino
0: De aprender.
1: Entonces todo hago a medias, pero estamos ahí.
0: Pero haces.
1: Claro, pero hago.
0: Bueno, ahora qué tal si retrocedemos un poco. ¿Dónde naciste exactamente y cómo fue tu infancia? ¿Cómo era Diego de chico?
1: Hija, yo nací en Encarnación, ¿verdad? Hace ya 36 años. Y no sé, yo creo que era bastante inquieto como niño. Habré sido bastante una molestia para todos. Pasa que yo fui el primer hijo, el primer sobrino, ¿entendés? Entonces era un recontra mimado. Y nada, así, tipo, me acuerdo de, corría yo por mi casa y era feliz, hasta que nacieron mis hermanos y primos. Y me quitaron mi lugar de...
0: Te quitaron tu lugar como nieto único,
1: sí.
0: Como el... ¿Cómo se diría? El centro de atención de
1: sí.
0: La casa.
1: Capaz por eso me dediqué a la música, ¿viste? Tipo, como me quitaron mi lugar, yo me fui a buscar mi propio lugar, así, donde la gente me vea. Es como, mírenme.
0: Mírenme, yo soy, sí. Yo soy Diego. ¿Dónde estudiaste?
1: Vos sabés que, y esto siempre es como que le choquea a la gente, tuve un comienzo en la música clásica, vamos a decirle, en el Instituto Madrigal, del profesor Gabriel Duarte. Entonces hice guitarra clásica, teoría y solfeo en su momento, de la que no me acuerdo absolutamente nada ahora. Y estudié también canto un tiempo en Amadeus, se llamaba también la...
0: ¿Dónde estudiaste?
1: Sí, en Encarnación, todo, ¿verdad? Y así. Del canto lo que me acuerdo que rápido me frustré, porque mi profesora era muy metódica y no entendía lo que yo quería hacer, porque yo no quería cantar lírico.
0: Vos querías cantar popular.
1: Claro, yo quería ser rockero ya, ¿entendés? Entonces me decía... No cantes así, tipo, impostás demasiado la voz, no cantes como tal cosa, ¿verdad? Tipo, tiene que ser así, tiene que ser así. Yo así, pero yo no quiero cantar así, yo quiero cantar como estoy cantando. No. Y entonces chocábamos ahí en las clases, pues decía que cantaba muy como los Beatles y eso
0: le molestaba,
1: ¿entendés? Y era así, pero yo no quiero cantar O Sole Mío, ¿verdad? Tipo, yo quiero hacer esto.
0: Yo quiero cantar rock.
1: Claro, y no entendía. Y sí, ese fue así como un choque ahí.
0: ¿Y cómo eras de alumno de escuela? ¿Eras el más aplicado? ¿Eras el relax, el que no le importaba tanto la escuela?
1: En el medio siempre. Tipo, siempre fui... Tipo, no fui tan malo ni tan bueno. Siempre fui aplicado, ¿verdad? O sea, creo que en ese sentido me criaron así de cumplir con los deberes y cosas así. O sea, siempre entendí que había como el momento de joda y el momento de estudiar, ¿verdad? Y aparte que el tema este de, o sea, en algún momento de las miles de reformas educativas que me tocaron en mi periodo estudiantil, se puso esto de que estaban como que los puntos estos que hacías ya no eran solo los exámenes, sino que te ibas como que sumando puntos
0: por
1: las tareas y cosas así. Entonces era como que, ok, voy a hacer esto. Entonces, tipo, tengo como una red de seguridad si es que no rindo bien. Y así, tipo, orgullosamente una vez me aplacé en mi vida. En historia, pero porque así detesto leer.
0: ¿Cómo te presentarías musicalmente a los que todavía no conocen tu trayectoria?
1: Camaleónico.
0: Me gusta, varias sí. Facetas.
1: Sí, porque es muy loco, porque siento que, o sea, la gente que me conoce de repente de A Días de Júpiter, que es como que el proyecto más masivo, ¿verdad? De repente no se espera como que otras cosas, ¿verdad? Hace poco relanzamos el disco de mi primera banda de hace 20 años, de una banda de Encarnación, ¿verdad? Y unos amigos escucharon y eran así, no te tenía yo gritando, ¿verdad? Era así como, no te tenía en ese lado más pesado. Y yo así, sí, me encanta la música pesada, no ejerzo nomás. Es como que me fui hacia otro lado con A Días de Júpiter, pero no quiere decir que no escuche como que música más pesada. Entonces es como que la gente no tiene así ese lado. Y después yo otra vez, a la par, tengo un proyecto que está abandonado ahora mismo, pero en algún momento
0: voy a continuar,
1: que es justamente Diego Zarza solo, que es como que más cantautor. Entonces es como que más acústico, tipo guitarra acústica y qué sé yo, es más introspectivo de repente que otros proyectos. Y también la gente cuando descubre eso, porque todo está en plataformas ahora.
0: Claro, sí.
1: ¿Entendés? Es como que, mira, qué
0: raro.
1: Sí, no te tenía ahí, ¿verdad? Entonces es como que me gusta eso de estar en todos lados, por eso.
0: De repente nomás te apareces en algún lugar, en alguna parte así tipo... artística, y la gente se sorprende. ¿Qué haces acá?
1: Sí, total. Es que da gusto, o sea, yo creo que no podría quedarme así como que quieto en una sola cosa. Entonces siempre, lo mismo como te dije con los instrumentos, ¿verdad? De repente estás tocando algo y después, quiero aprender a tocar esto, ¿cómo será que se hace esto? Entonces estás así y eventualmente como que tenés el conocimiento suficiente como para hacer vos solo cosas, ¿verdad? Que ese... En mi proyecto, Diego, tipo, yo hice todo en ese disco. Tipo, yo toqué las guitarras, yo toqué el bajo, programé la batería, porque no grabar y tocar, o sea, era un quilombo, claro, pero sí. Tipo, con el teclado toco la batería. Y qué sé yo, y tipo arreglos así de o sea, pianitos, cuerdas, tipo lo básico, sé como para defenderme con un teclado MIDI.
0: ¿Cuántos instrumentos ejecutas?
1: Y sería guitarra, bajo, batería, sé hacer tuspas, tutupas. Y como te digo, el teclado, pero así muy, muy básico. Tipo, en el único que creo que soy medianamente bueno de guitarra, pero porque es el que más tiempo toqué.
0: Claro, sí.
1: ¿Entendés? Entonces es como por memoria muscular. Y después por adición sería el bajo porque es medio parecido. Mismo, sí, pero tiene también su técnica y su... Es como complicado también, pero hasta ahí no llego.
0: ¿Qué recuerdos tenés de tu infancia en Encarnación?
1: Uf. Vos sabés que... Así puntualmente... Lo que me acuerdo es que teníamos como que los amigos del barrio. Uh-huh. Y era como que siempre jugábamos ahí cerca y había una señora que era demasiado argelana. Famosa, creo que en toda la ciudad siempre había, no sé, acá en Asunción. Pero en el interior, por lo menos, creo que sí o sí hay una señora argel que está ahí y no quiere que pase enfrente de su vereda y eso. Y te reta así, tipo, esa es su misión en la vida. Claro, porque tipo ya envejeció, no tiene más nada que hacer. Entonces sale a putearle a la criatura. Y entonces me acuerdo que pasábamos enfrente de su casa y puteaba, y no entendíamos nada y corríamos de ella. Y ese era así, tipo, y ir ahí cerca. Me acuerdo que había como un... Quiero decir, agua que corre, pero no sé bien qué es lo que era, ¿verdad?
0: Y como un arroyito.
1: Como un arroyito, pero no era un arroyito. Y nosotros estábamos felices porque habíamos agarrado pescadito y pero eran renacuajos, había sido... En era así, ¡ah, pescadito, cena de pescadito! Y mi tía...
0: renacuajos.
1: Renacuajos con botella, cualquier cosa. No, quilombo hacíamos. Es demasiado distinto, creo, a lo que es la infancia de hoy en día. Pues no había teléfonos. Entonces la única forma era, tipo, te vas a la casa de tu socio y, tipo, tocaba el timbre. Y, ¡pues, salí Armando a jugar!
0: No.
1: Sí. No, está en la escuela, está en la escuela.
0: Según cuentan tus padres, vos ya cantabas desde muy chiquitito.
1: Sí.
0: ¿Te acordás a qué edad?
1: No me acuerdo. Pero me acuerdo el Con una rubia en el avión era mi canción. Sí, tipo yo...
0: Todos los días esa canción.
1: Me paseaba por la casa cantando ese tema. Y justo hace poco escuché el MTV Unplugged de Maná. Uh-huh. Y ese, por ejemplo, era así el soundtrack de mis domingos.
0: Todos los domingos la...
1: Sí, papá era así, súper fanático de Maná. Entonces era, sonaba el MTV Unplugged, después sonaba Revolución de Amor, creo que es. Uh-huh. Y después eran como que ahí un variado así entre otras bandas, pero así la que puntualmente Maná, recuerdo es esa. Entonces yo escucho ese disco y para mí es domingo de asado. Es así como que tiene así esa cosa ahí muy loca. Y siempre me gustó, siempre... Tengo recuerdos así de eso, ¿verdad? Y como que me acuerdo que tenían un equipo de sonido que tenía un micrófono como para karaoke. Uh-huh. Entonces ahí yo gritaba hacia la tarde. ¿Y qué es lo que está haciendo? Seguro decía la gente.
0: ¿Qué será que le pasa a esa criatura?
1: ¿Qué es lo que le pasa? ¿Qué es lo que está gritando loco ese, verdad? Y yo estaba ahí feliz en mi mundo. Y después empecé a gritarle profesionalmente, hey.
0: Fue empezar a gritar profesionalmente y a eso me dedico en estos momentos.
1: Sí.
0: ¿Tus padres son músicos? O sea, ¿tenés alguien músico en tu familia o sos el primer músico?
1: Yo soy el primero.
0: ¿Pero sentís que vos naciste con el don musical, por así decirlo, con oído absoluto? ¿O
1: no
0: te fuiste forjando en el camino?
1: Siempre forjado en el camino. Me encantaría tener oído absoluto. Qué cosa que es así, tipo... Escucho cuando la gente dice y es tipo, ay, qué envidia. Tipo, escucháis, ah, sí, esto es... Y yo así...
0: ¿Cómo sabes eso?
1: Claro. Tipo, no, tengo así tipo un oído aproximado. Es así como que...
0: Esto suena más o menos parecido.
1: Sí, pero así como te digo, yo creo que eso también es como que mucho el conocimiento que no tengo de teoría y solfeo probablemente es el que me falta ahí para terminar de aterrizar esas cosas.
0: ¿Te costó mucho en su momento la teoría del solfeo?
1: Sí, horrible era. Odiaba con mi vida.
0: Como la matemática de la música.
1: Sí. Encima, me acuerdo que mi profesora me retaba porque no me salía la clave de sol. Y era así, dibujás bien, que este es lo mejor que puedo hacer, más difícil, güey. Y me retaba por mi clave azul. Yo creo que ahí me traumé.
0: Dijiste, yo ya no quiero más.
1: Claro, no quiero llegar a la clave de fa, ¿entendés? Ya la siguiente no voy a llegar y así me quedé en una sola.
0: Solamente esa vez clave de sol, entonces. Sí.
1: Pero sí, no sé. No sé cuál era la pregunta y por qué no fuimos ahí. Ah, no, y sí, del único músico de
0: tu familia.
1: De mi familia, sí.
0: ¿Cómo le conociste a Alfredo Álvarez?
1: Así, tocando en Madrigal, justamente. En realidad, ya éramos amigos de antes. Famoso tipo es el hijo de un amigo de papá, entonces se iba a casa de repente. Pero viste...
0: Y ya le conocía.
1: Claro, le conocía ahí y ahí después como que coincidimos en Madrigal. Y entonces éramos como los rebeldes de la clase, ¿verdad? Porque entre medio de los adagios y todas esas cosas técnicas, era como, mira, saqué tal tema, ¿verdad? Y me acuerdo que era ponerle Scar Tissue de Red Hot Chili Peppers, ¿verdad? Que era lo que sonaba en MTV en esa época. Y era tipo, ah, mira, yo saqué este tema de Blink, ¿verdad? Entonces era como tal cosa y de repente los profesores, ¿qué están tocando, verdad? Y no, tal cosa, pum, pum, pum, pum, sueña Angelita eso. Y de repente era como que, ah, mira, yo saqué tal tema. Y ahí como que empezó así la amistad, digamos, musical. Y después ya era, che, vamos a tomar un tereré y vamos a tocar. Claro. Y entonces empezamos primero a sacar canciones de otra gente, ¿verdad? Tipo, como te digo, principalmente era Blink y eso. Y así de repente se iba sumando gente al baile, ¿verdad? Después apareció otro amigo que se llama Martín Monzón. Y él vino con su teclado. Pues él tocaba teclado en ese momento. Y creo que tuvimos así como un intento de ensayo y fue así, ¿sabes qué? Esto no va a funcionar. Consiste en un bajo. Y simpática así, ¿se fue y consiguió uno?
0: ¿Logró conseguir el bajo?
1: Sí, consiguió. Me acuerdo que creo que era de una de sus compañeras. Y era así como encima era un bajo de 6 cuerdas. Y estaba rematando porque no usaba no sé qué historia y compró. Entonces ahí como que se armó
0: la idea de formar una banda.
1: Sí. Y empezábamos como que, qué sé yo, sacando canciones enteras, tocábamos. Y después, no sé cómo, él yo realmente le convence a su primo de que se compre una batería. Y se compró.
0: Así de fácil consigue una batería y un bajo.
1: Sí. Ponerle que el bajo fue más barato, la batería sí, tipo, fue así como que... Claro, habrá, no sé qué habrá negociado ahí, cómo hizo, pero claro. Lo logró, ¿verdad? Y ese fue así, tipo, mi primera banda, tipo un...
0: ¿Tenían nombre o...?
1: No, y Shiny Zero ya era desde ahí.
0: Shiny Zero ya.
1: Sí. Y nada, me acuerdo que sabíamos 2 canciones. Boys Don't Cry de The Cure. Y Hate to Say I Told You So de The Hives. Y ese era todo nuestro repertorio.
0: Eso es lo...
1: Claro.
0: Lo único que sabía.
1: Sí. Y después... Por cosas de la vida, bueno, el baterista tuvo que ir a estudiar a Chile. Y ahí hicimos un cambio mediante Pancho González, que es de Mente Nativa, era a Días de Júpiter. Tocaban Candy Box en ese momento, que era una banda punk también. Y él nos dice, che, yo tengo un amigo baterista que está como que en la nada misma, tipo, ¿no quieren adoptarle?
0: Y dice, sí.
1: Sí, y ahí fue, sí, claro, ¿verdad? Y es... Esta persona es Wilson Santos, que hoy es también Mente Nativa y está en el proyecto Sandía. Uh-huh. Y ahí entra Wilson, que ya era más baterista que Hugo. Entonces, como que ahí empezó en realidad la banda, ¿verdad? Claro, ahí empezamos a sacar más canciones, tipo, ya había como que una facilidad, ¿verdad? Para elegir los temas, porque ese era el problema al comienzo, ¿verdad? Tipo,
0: les dificultaba elegir qué temas iban a...
1: Claro, porque todo lo que Hugo podía hacer... Era tipo el tupac, tutupac, tupac, tutupac. Y si no era de ahí, tipo, cualquier otra cosa. Claro. Si tenía tontones así, ya olvídate. Entonces, cuando entra Wilson y ya era un poco más hábil, nos abrió ahí un poco el panorama a un montón de música, ¿verdad? Entonces era como que nutrirnos de todo lo que escuchábamos.
0: Claro, sí, sí.
1: Y nada, entonces era como que, qué sé yo, Alfredo en esa época... Creo que ya estaba escuchando como que cositas un poco más pesadas. Martín siempre tuvo así como que gustos raros.
0: Tenían todos gustos distintos.
1: Sí, ¿sí? Wilson era así muy de Ataque 77, uh-huh. Tipo ese, así como que punk más de hacia acá, digamos, más latino. Y para mí era así todo lo que yo veía en MTV, Red Hot Chili Peppers, Limp Bizkit, Linkin Park. Entonces, tipo, se juntó todo eso y salió ahí un par de canciones bastante, bastante simpáticas. O sea, que el hecho de sacar eso ahora después de 20 años, tipo, reescuché. Uh-huh. Y era así como que... O sea, que no estaba tan mal para un par de chicos de 14, 15 años. O sea, obviamente está mal tocado, mal grabado, mal cantado, mal todo. Pero la idea está buena. Era así como que... O sea,
0: ¿y quién hacía las letras?
1: Escribía Martín y escribía yo.
0: ¿Los dos escribían?
1: Sí.
0: ¿Te acordás en qué se inspiraban? ¿O es algo que ya está muy en tu...
1: ¿Vos sabés...
0: ¿En qué te inspirabas vos?
1: Vos sabés que... Justamente porque estuve escuchando de nuevo, es así como que... La primera canción que escribí demasiado... Era así como en un momento me quedé pensando... ¿Qué es lo que yo estaba pensando con esto? Porque habla de perderse en el bosque y gritar. Y era así como que claramente algún... trauma tenía ahí de algo, ¿verdad? Y después, de ahí como que va a... lo que escuchaba en esa época, ¿verdad? Que tipo de lo que hablaban las bandas que me gustaban, que era tipo el desamor, ¿verdad?
0: Claro.
1: Tipo Blink y eso todo, era tipo...
0: ¿Vos escribías sobre desamor?
1: Sí.
0: Pero vos no estabas enamorado ni tenías desamor, ¿o sí tenías?
1: Vos sabés que creo que la última canción que creo que escribí para ese disco, que es Lejos de Ti, sí era así como que basado ya en hechos reales, porque me gustaba una chica de Asunción. Entonces era como que...
0: No le puedo ver, estoy muy lejos.
1: Y no, todavía no inventaron el FaceTime y el WhatsApp y esas cosas. Entonces era complicado, ¿verdad? No era así, nomás tipo mensajito de texto y eso. Y en esa época, para la juventud que escucha hoy en día y se puede mandar mensajes, hasta fotos de su cara... No, a nosotros nos cobraban los mensajes.
0: Claro.
1: ¿Entendés? Entonces no era así fácil, nomás tipo llegaba así un punto de que se te acababan los mensajes. Yo tenía ese plan de. Creo que era. Bueno, la compañía X, que tenía 900 mensajes. Uh-huh. De ahí, y pues, cuando sos joven, tipo, escribí todo al pedo. Los 900 a la semana se te acababa y después era como. Y tenía que cargar saldo. Tenía que comprar una tarjeta. Tenía que raspar, tenía que poner un código. No sé si no, claramente no sos tan vieja, pues te veo sorprendida con esta este hecho que estoy contando.
0: Sí, ¿no? me sorprende un poco, ¿no?
1: No, sí, olvídate, la gente no sabe lo que era batallar en ese entonces.
0: Yo lo único que me acuerdo es del celular 1100 que se escribía el mensaje y con eso se batallaba también para enviar, pero más de eso no.
1: Claro, y ahí imagínate, querías expresar algo más allá del mensaje y tenías que inventar vos el emoji, entonces tenías que dibujar todo el cosito, ¿no? Una batalla. Entonces sí, ese tema sí me acuerdo que es así como que muy de eso. Pero después los otros siento que es un poco así de querer escribir lo que estaba escribiendo la gente que yo escuchaba. Entonces hay como mucho de eso. Igual hay como, no sé, cosas introspectivas, supongo, aquí y allá, que tienen como cierto grado de verdad. Y después es como que hacer lo que pasaba, lo que sentía que...
0: ¿Qué pasaba?
1: Que tenía que decir, más o menos.
0: ¿Qué recuerdos tenés de tu debut en vivo del 3 de junio del 2005?
1: Vos sabés que fue... era mi cumpleaños, entonces era como que se prestó todo para que dé gusto. Y nos tomamos el atrevimiento de tocar en una terraza tipo los Beatles. Entonces...
0: ¿Cómo eso? Nos tomamos el atrevimiento. O sea, sin permiso se subieron en la
1: terraza. Sí. Yo creo que ningún permiso municipal fue adquirido ese día. Tipo, fue... Ponerle que era un evento privado, ¿verdad? No sé, ahora de grande sé cómo se manejan esas cosas, pero en ese entonces era como que creo que nadie pidió permiso de nada. Entonces tocamos ahí. Y lo simpático era que como era una terraza y se escuchaba, la gente quería entrar. ¿Entendés? Pero no...
0: No podían entrar.
1: Claro, no podían entrar. Tipo, quédense ahí. Entonces fue así, simpático. Para la gente que estuvo, tipo, fue, hay gente que se acuerda todavía así de, ¿cómo pegó, sabes? Y creo que también tocaron, creo que tocaron dos bandas más, Candy Box y una que no me acuerdo más ya, pero estoy casi seguro que eran tres bandas. Y fue así, nada, re divertido, tipo, ver, como que, el ver materializado eso que, tipo, tanto...
0: De te costó escribir.
1: Claro, tipo, estuvimos haciendo, ¿verdad? Y, tipo, ensayando, así, no sé si recuerdo, tipo, ansiedad, era como que felicidad nomás ya, ¿entendés? Ahora, por ejemplo...
0: Tenías miedo.
1: Sí. Tiene ese miedo que de repente ahora
0: te agarra
1: cuando te enfrentas a un escenario grande, ponele. ¿Entendés? Era como que no existía. Era así como que nos fuimos nomás y atropellamos y nos divertimos y dio re gusto.
0: También era por la edad que tenían.
1: Sí, también.
0: Tenían 15, 16. 15.
1: Entonces era como que otra historia totalmente.
0: Estaban en otro lado ustedes. Ay, no, el famoso ni bollo.
1: Sí.
0: ¿Qué significó para ustedes dar ese primer concierto? Creo que ya respondiste a eso.
1: Sí.
0: Nos dijiste que fue ver todo el hecho de que algo que tanto les costó crear estaba escuchando el mundo, ¿verdad?
1: Claro, fue el primer paso y después ya era como que, ok, vamos a tratar de hacer esto un par de veces más, ¿verdad? Después me acuerdo que empezamos a tocar, creo que tocábamos así en fiestas de colegio y eso. Una vez un concierto que re pegó. Nos llamaron para tocar en el Colegio Técnico de Encarnación. Y fue así medio improvisado. O sea, no había un escenario. Tocamos en lo que sería la cafetería. Era tipo
0: ¿dónde está la cantina?
1: En la cantina. Que es muy yankee, de novela yankee. Tipo. Sí, tocamos en la cafetería. Tocamos en la cantina. Y entonces... Tipo, los alumnos están alrededor nuestro. ¿Verdad? Pues se sacaron las mesas y tipo, nos metieron ahí adentro. Y era un quilombo, ¿verdad? Porque, o sea, hacíamos música punk, vamos a decirle. Entonces,
0: y todos los chicos de la misma edad también.
1: Claro, y todos de la misma edad y todo alrededor nuestro. Y fue así, hija, eso fue así, tipo, de esas cosas que me acuerdo. Y dije, qué gusto dio hacer
0: ¿cómo
1: eso.
0: ¿Cómo quiero hacer de vuelta?
1: Sí, pegaría.
0: Pero igual fue... ¿Cómo describís? Es medio épico. Suena muy a película yankee realmente.
1: Sí, y encima, no sé cómo describirle a la gente que no nos está viendo, pero no era más grande que esta pieza, ¿entendés? Así como medio claustrofóbica era la situación, así no... Muy, muy, muy divertido.
0: ¿Cómo fue grabar el disco Viviricane?
1: Viviricane.
0: Yo no sé pronunciar bien inglés, así que lo siento.
1: Igual esa palabra inventamos nosotros.
0: No existe esa palabra.
1: No existe esa palabra.
0: ¿Cómo se les ocurrió esa palabra? Ahora me entró la duda.
1: Martín había escrito tipo la última canción, que es como cierre del disco y despedida de la banda. Uh-huh. Porque... En un momento, o sea, termina el colegio, ¿verdad? La facultad y le salió una beca en Taiwán. Entonces era como que yo me voy a ir 5 años de mi vida y tipo, sí, nada. Claro, y era así como, no vamos a seguir el proyecto si no está uno, ¿verdad? Era muy romántico en esa época. Y entonces él escribe esta canción y inventa el Viviricane, que según su explicación era como que la droga de la banda, ¿verdad? O sea, el sentimiento, ¿verdad? Entonces era como que poner ese sentimiento de todo lo que vivimos esos 3 años así de ser jóvenes y escribir canciones en algo como que material. Entonces era como que la canción dice en inglés, porque él, su palabra era escribir en inglés. Tipo, esta es nuestra última dosis de Viviricaína, sería en castellano Viviricaine, ¿verdad? Pero era como que le inventó nomás ahí una droga para que no sea como que una droga en serio y la gente diga, ah, no, estos son unos drogadictos, sino era como que una cosa de así simbólica, ¿verdad?
0: También algo interno de ustedes.
1: Totalmente. Entonces, eso es eso.
0: ¿Cómo viste la disolución de esta banda en el 2006? Hace 20 años.
1: Hijo, vos sabés que... No sé cómo fue, porque era así... Me imagino, conociéndome, que probablemente estaba como que frustrado. Porque era como que... Por fin grabamos el disco, ¿verdad?
0: Se disuelve.
1: Claro, tenemos algo y se disuelve, tipo... No sé. Entonces fue así como que probablemente habría estado frustrado, pero contento también de que dio gusto. Y a partir de ahí fue como que... No sé qué tanto tiempo pasó hasta que se formó otro proyecto con Alfredo.
0: Que sería el Bombero Naco.
1: Bombero Naco, sí. Esa también es otra historia...
0: ¿Cómo empezó el Bombero Naco? Eso sí, ahora me interesa porque el nombre es un poco peculiar.
1: Sí, pasa que, a ver, quiero acordarme bien la historia porque a Bombero Naco creo que yo ya entré cuando ya estaba como que armado el equipo, ¿verdad? Porque era, termina Shiny y como que cada uno se fue por su lado y Alfredo se junta con Pancho González y con Keiji Shibashi. Y creo que ellos como empezaban a hacer canciones y tocaban cosas.
0: Y después te invitaron a vos.
1: Claro, y era así como necesitamos un cantonto. Y era así, llámale a Diego. Entonces, tipo, yo no estaba haciendo nada también ahí. Y entonces era, ahí nos juntamos y empezamos a hacer las canciones. Y así me quiero acordar la historia de Bombero Naco. Sé que era algo de, tipo, si nos das caña y algo para fumar, nosotros...
0: Vamos a tocar ahí.
1: Ya estamos ya. ¿Entendés? Era como que, tipo, va a estar todo bien, más o menos. Quizás era más profundo, pero siento
0: pero
1: que...
0: Pero eso es lo que vos te acordás.
1: Siento que iba por ahí. Quizás alguien, si está escuchando, me va a corregir. Pero sí.
0: Era algo similar.
1: Iba por ahí. Y ese proyecto fue así como que... Siento que todos eventualmente... Fueron como una enseñanza, ¿verdad? O sea, con Bombero Naco fue la primera vez que salimos de Encarnación.
0: ¿Te acuerdas cuál fue la primera ciudad que visitaron con Bombero Naco?
1: Probablemente habrá sido tipo Bellavista o Jovenau. Tipo, antes hacía un festival, no sé si se sigue haciendo, que se llamaba K-Rock. Uh-huh. Y esa probablemente habrá sido como que la primera salida. Estoy pensando con qué banda nos fuimos a Posadas, que cruzamos ahí al lado nomás de Encarnación, Argentina. Y después en algún momento, antes se hacía, también creo que ese sí no se hace hace rato, que era Demostrar Tu Música, que era un como una competencia de una marca de cigarrillos. Y el premio era grabar un disco. Y entonces... Gente de todo el país subía su demo y que quedabas ahí, podías quedar sí, en competencia. Y me acuerdo, nosotros subimos con Bombero Naco. Es más, creo que nos enteramos del concurso. Y así como que una semana antes, no sé qué, grabamos un tema. No existe un disco Bombero Naco. Ese es también una así de mi... espinitas que tengo que no hay un material, porque en serio estaban buenas las canciones.
0: ¿Y el material que enviaron tampoco tienen?
1: Sé que está en algún lugar de algún disco duro mío, pero no está en plataformas, por ejemplo. Ese, y ya me pidieron, desde que reviví Shiny me empezaron a pedir así, tipo, bro, subiste al tema, falta tal banda, tipo, tienes que hacer esto. Y yo así, que era el arqueólogo de la música, era de repente.
0: Tenías que buscar entre todo lo que tenés guardado.
1: Totalmente. Entonces, creo que grabamos así, en serio, grabamos una semana antes por ahí. Y se medio mezcló, masterizó así rápido y subimos a la página. Y yo creo que estaba en el colegio todavía, probablemente el último año de colegio, pues tenías que ser mayor de edad para poder participar. Y de repente me dicen, Diego, ¿será que puedas tener el teléfono? Te vamos a llamar ahora de Animales de Radio, uh-huh. El programa de Macizo y Turri. Y yo así, ¡necesito irme al baño! ¿Verdad? Y salía... Salí afuera y ahí me llamaron, tipo, ¡felicidades, Diego!
0: Ganaron.
1: Claro, están clasificados para venir a tocar en Asunción, no sé qué historia, ¿verdad? ¿Y cómo se siente? Y yo, ¡ah! ¿Verdad? Y ahí escribirle así a todos y contarles, y era como que prepararnos para tocar acá, ¿verdad? Que era algo que nunca habíamos hecho hasta entonces. Era como que venir a jugar con los grandes, digamos, ¿verdad? Que acá eran tipo todas las bandas que admirábamos del rock nacional salían de acá.
0: Claro,
1: O sea,
0: sí.
1: no había así como otra. Y entonces era, uf, y me acuerdo tocamos en el Ferrocarril.
0: En el ferrocarril.
1: Sí, ahí se hizo. Así yo quiero acordarme contra quiénes jugamos ahí.
0: Contra quienes compitieron.
1: Sí, pero así va.
0: Ahora me entra la duda, ¿tus padres cómo reaccionaron a eso? Una vez que te fuiste a Formosa, después que viajaste por Bellavista también y después viniste a Asunción. ¿Cómo reaccionaron tus padres con eso? Porque tampoco eras tan grande, estabas en el colegio todavía.
1: Sí, no, y te digo, tenía 18. O sea, es que, no sé, ellos siempre, yo siento que mis padres nunca quisieron esto para mí, pero siempre fueron súper, o sea, siempre me apoyaron, ¿verdad? Papá, por ejemplo, desde que tengo, así, donde tocamos, siempre se fue, ¿verdad? Y mamá de repente no tanto, pero era como que, bueno, si te hace feliz.
0: Bueno, mi hijo, te apoyo también.
1: Sí, es como que bueno, anda, pero estudia algo. Recibite de algo, hace algo de tu vida, ¿verdad?
0: ¿Y te
1: Entonces,
0: recibiste de algo?
1: no me recibí. Pero terminé la facultad.
0: ¿Qué carrera?
1: Arquitectura.
0: Pero no ejerces, obviamente.
1: Ejerzo. No, te no
0: ¿Ejerces?
1: tengo título.
0: ¿Cómo ejerces?
1: Y con personas que sí tienen títulos.
0: Ah, claro.
1: No tengo independencia laboral. Dependo de alguien con título.
0: ¿En dónde estudiaste?
1: Empecé en la Católica allá y terminé en la Católica de acá.
0: ¿Y nunca hiciste tu tesis?
1: Hace 10 años está ahí en camino. Quizás este sea el año que se termine.
0: Puede ser.
1: Puede ser, no sabemos. Si el profesor está escuchando, este va a ser el año, profe.
0: Te lo
1: Sí.
0: prometo.
1: Pero sí, que quedó ahí. Pasaron cosas y los jóvenes.
0: Pero ya pasó mucho tiempo también.
1: Muchísimo tiempo pasó, sí, no, cada vez pasa más tiempo y es como que
0: Debería terminar mi
1: debería
0: carrera.
1: recibirme algún día. La intención está. Capaz suceda.
0: En algún momento, ¿qué pasó con Payé en tu adolescencia musical? ¿Qué significó más bien?
1: Hija, Payé. Pasa que, a ver, Shiny era como que pop, punk, medio punky, vamos a decirle. Con Bombero Naco nos fuimos como más así, una cosa más funky, como que era otra cosa de verdad.
0: Pero eso ya fue 2009, 2010 por ahí.
1: Sí.
0: Ahí era funky, estaba full el funky.
1: Claro, pero no era ese funky brasileño, era funky más funky, funk yankee. Viste, tipo Red Hot Chili Pepper, cosas así. Y Payet era como que rascarme esa fibra más pesada, ¿verdad? Y lo que era divertido para mí de Payé era que yo era netamente guitarrista.
0: Bueno, tenías que cantar, o sea, lo tenías que ejecutar.
1: Claro, y eso era como que otra cosa, ¿verdad? Bombero Naco, yo era cantante, entonces ya me sentía muy expuesto. Yo siento que
0: El cantante es el que está más expuesto.
1: sí, y por eso siempre me gusta como que tener una guitarra porque siento que como que me esconde un poco. Pero ese tipo, el micrófono solo es un.
0: Sí, es muy complicado
1: Sí,
0: realmente.
1: es un arte. Y entonces, nada, entro como guitarrista para Jay y era más pesado, entonces daba gusto. Era como que más divertido. Y ese también, el no tener el peso encima de ser el cantante. Entonces era como que, ok, me voy a divertir nomás. Tipo, me acercaba el micrófono netamente para gritar o hacer armonías. Pero era así como que.
0: ¿Cómo fue su presentación en la Expo Mariano Roque Alonso y de 2009?
1: Vos sabés que yo no sé cómo sucedió eso. Sinceramente, creo que.
0: No me acuerdo, pero sucedió.
1: Sí, me acuerdo que. O sea, creo que había como. Payé quizás fue la primera banda que se acercó un poco a lo que sería ser casi profesional, ¿verdad? Creo que había un manager.
0: Tenían un manager ya, eso ya es otro nivel de
1: Sí. Y creo que él fue el que consiguió el
0: la
1: toque.
0: presentación.
1: Y era durante la presentación de los X Games que se hizo. Entonces, nosotros estábamos tocando en el escenario y habían motos haciendo piruetas y fuego. Y era así como que
0: Impresionante.
1: Hija, y era en el ruedo central, ¿entendés? O sea, claramente la gente no se fue a ver, ¿no? Nosotros, el show eran las motos, pero nosotros estábamos ahí. Y eso estaba lleno, sí. ¿Entendés? Era así. Toda la vuelta, así, toda la media luna, era gente era así. Y era...
0: ¿No te dio miedo? ¿No te dio pánico?
1: Siempre, siempre. Pero la única, ¿cómo es? El único camino es adelante, entonces hay que seguir nomás. La única forma de lograrlo. Y entonces siempre fue así, como que es hijo de mil. Y después te vas nomás ya. Claro. Yo siempre digo, el primer tema es el más difícil.
0: Después los otros ya te relajas más.
1: Sí. Y después ya es así, ya es disfrute. ¿Verdad? El primero pues siempre es...
0: Ay, que salió mal, se desafinó.
1: Claro.
0: Entonces estás preocupado por eso.
1: ¿No? Eso y muchas veces también el... Viste que, no sé cómo es en el mundo de la orquesta, pero, o sea, nosotros tenemos monitores. Uh-huh. Y no sé por qué razón, motivo, circunstancia, en los festivales siempre es lo primero que tiende a irse al diablo.
0: Sí.
1: ¿Verdad? O sea,
0: empieza a sonar ahí el pitido.
1: Claro, o vas a hacer la prueba de sonido y está todo en su lugar, ¿verdad? Tipo, escuchabas bien. Yo, tipo, siempre yo lo único que necesito es mi guitarra, mi voz y la batería. Le siento lo de atrás y un poco de mis compañeros para saber qué están haciendo. Pero sí. Yo tengo eso en mi mezcla, estoy cómodo. Uh-huh. Entonces, por lo general, siempre pasa que salís a darlo todo y escuchás así tu mezcla y es cualquier otra cosa de lo que hiciste. ¿Por qué? Entonces, es superar esos pequeños errores, ¿verdad? Sí. Tipo, encima, canto, toco, ¿verdad? Entonces, tipo, ya, ahora por suerte, el equipo con el que trabajamos es como que ya constante, entonces ya nos conocemos. Entonces, vino al costado y es como que Philip sabe que tiene que venir, entonces viene junto a mí, es tipo... Pedile que me bajen todo, no escucho nada, todo está demasiado fuerte, ¡socorro! Y seguís cantando, ¿verdad? Y entonces es como, todas esas cosas pasan en las primeras canciones. Y después, cuando tipo ya te escuchas bien, todo esto, ya pasó el estrés, ahí empieza la diversión. Y por lo general, cuando empieza la diversión, se acaba el show. Y entonces es como que...
0: Cuando estás más divertido, cuando estás más tranquilo, sí. Decís, ay, otro más, y se acaba el show.
1: No podemos tocar de nuevo. Era así.
0: Ahora ya estoy tranquila.
1: Sí. Justo hace poco nos juntamos con los chicos de Júpiter y vimos la presentación en la Asunción. Uh-huh. Y era así como que se notaba ese nerviosismo hasta la mitad del show por ahí. Y después los tres o cuatro

0: producción y cosas así, ¿verdad? Yo a él le conozco básicamente desde que nació, porque es hermano de una compañera mía que era una gran amiga. Entonces yo estaba mucho en su casa. Entonces a Carlos le conozco desde que era así.
1: Desde que era un bebé.
0: Sí. Y no sé cómo se dieron nomás las cosas, que él también era como que empezó así a tocar y coincidimos en varios proyectos en realidad. Y nada, desde ahí que se formó también de esas amistades duraderas que hasta el día de hoy siguen, ¿verdad? O sea, él fue, porque hoy, o sea, ya sin bien no es miembro activo de A Días de Júpiter, sigue en la parte de composición y producción, ¿verdad? Y son casi 15 años más,
1: Mucho tiempo.
0: ¿entendés? De conocernos. Entonces, yo creo que ya sabes también como que las mañas de todos ahí, entonces ya es más fácil trabajar. Y fue así como que, no sé, él era un niño, yo era un adolescente también ahí, pero fue, viste, hay gente con la que haces malo clic. Y
1: No
0: era así.
1: importa la diferencia de edad.
0: Sí, entonces fue así como que, nada, súper interesante empezar ese camino, verle crecer, ¿verdad? Tipo ya hablando así como un tío grande y orgulloso, porque, no sé, te digo, para mí él hoy es uno de los grandes así, y va a llegar a hacer cosas más grandes y más copadas todavía.
1: ¿Qué significó para vos dejar atrás toda la distorsión, los gritos del rock, todo, para acercarte a un sonido más acústico, más pop? Porque es totalmente distinto.
0: Sí, vos sabés que era como una necesidad. Yo.
1: Dijiste, necesito algo más tranquilo ya.
0: Sí. Llega un momento en el que siento que no podés estar al palo todo el tiempo, ¿verdad? Eventualmente tenés que frenar. Y hacer como que eso también me dio así esa oportunidad de explorar otras cosas, otros sonidos, otras bandas que también vas escuchando, ¿verdad? Pues yo por lo menos soy una persona muy curiosa en cuanto a la música siempre. Entonces no es que, no sé, yo conozco gente que tipo escucha Led Zeppelin y Led Zeppelin y Led Zeppelin, o tenés cosas,
1: Solamente Led Zeppelin, solo
0: claro,
1: esas cosas.
0: o cosas así de su época, y no van a escuchar nada nuevo. Porque así, no, el rock murió en los 90, el rock murió en los 70, ¿entendés? Tipo, después de los Beatles nada fue bueno. Y para mí, todo lo que sale constantemente, siempre estoy escuchando, como que viendo qué es lo que hace la gente, ¿verdad? Tipo,
1: Todos los géneros.
0: todos los géneros.
1: ¿Cuál es tu género favorito hasta ahora?
0: Ahora mismo para mí que ha de ser como el, creo que es el emo, pero no es el emo que la gente entiende como emo. No es My Chemical Romance. Hay como un submundo, yo raro. Entonces hay
1: Todo
0: como
1: se
0: que,
1: formó ya distinto.
0: sí,
1: Hay dos submundos de todo.
0: hay una cosa así, entonces es como que eso, pero yo creo que en líneas generales es la música emocional. Hey,
1: La música romántica.
0: sí, pero viste que la música romántica, pues yo raro, es como que se subentiende como algo más latino, yo raro. Y ponerle que sí es, pero no es. Es como que,
1: Está
0: no sé.
1: entre el medio.
0: Sí, es ahí, hay una nebulosa de cosas, pero sí, siento que eso es lo que más escucho. Siempre orbito mucho hacia canciones tristes.
1: Entonces sería más como canciones de desamor.
0: Por ahí.
1: No sería de canciones de amor, sino canciones de desamor.
0: Sí, o así muy, más reflexivas o cosas así como que, ¿entendés? De dónde estoy, a dónde vengo, por qué soy.
1: Estoy.
0: ¿Entendés? Entonces,
1: Estás filosofeando en las
0: sí,
1: canciones.
0: totalmente. Y es como que, no sé, interesante es. Más de otra vez cuando de repente son artistas que escuchás hace mucho tiempo, ¿verdad? Entonces es como que esa evolución en cuanto al contenido de la música, ¿verdad? Me parece muy interesante porque si bien, bueno, poner que empezamos acá hace 20 años hablando de por qué te dejó tu novia, y a hoy en su último disco está hablando de su divorcio, ¿entendés? O sea, es como que tipo evolucionó
1: Cierto.
0: la tristeza, es como que es una cosa más profunda y es así.

0: Bien, bien, bien por este muchacho. Ojalá que esté bien.
1: Ojalá que se recupere.
0: Ojalá que se recupere del divorcio, ¿verdad? Pero es así, como que cosas de que supongo que eventualmente te pasan o ya pegan más cerca porque es como que una tristeza de adulto, no es
1: claro,
0: más esa
1: tristeza
0: tristeza adolescente, claro.
1: ¿Te acordás, más bien, cuántos géneros ya probaste? O sea, ¿todos los géneros que probaste te acordás en estos momentos? ¿O es algo como que tenés así en tu disco duro nada más?
0: No, yo creo que hice de todo. Es más, tuve incluso, creo que por suerte eso quedó así medio muy enterrado en el mundo, pero tuve también una época de que me agarró el bicho de la música electrónica.
1: Por suerte quedó bien.
0: Sí, entonces, tipo, programaba así. Viste que eso no tiene como que letra, esto,
1: Ah, sí.
0: y era así como eso. Y es así, uff. Sé que en algún lugar ha de haber algo. O si no, remixaba así canciones, agarraba canciones y le ponía el beat encima, era un quilombo. Tipo, lo que hoy es un meme, yo hacía tratando de que sea de verdad hace 15 años, ponele.
1: Sabes que no me imagino y no sé si llegaste a ser o no, pero no te imagino a vos componiendo guaranías.
0: Tengo.
1: ¿Tenés?
0: No,
1: O...
0: no sé si es una guarania, no sé qué es. Creo que es una polca. Pero.
1: Pero también estuviste por esos...
0: Sí, me re gusta. El 6x8, no sé qué tiene, pero vive en mí. Es así un constante. Sin querer estoy haciendo cosas en 6x8. ¿Verdad? Y eso era muy loco, como te digo, yo muy teórico no soy. Y de repente el man amigo era así, tipo, ¿por qué lo haces todo en 6x8? Yo, ¿qué es 6x8? Boludo, no te das cuenta que todo lo que haces, tipo, tiene
1: Es
0: esa.
1: importante.
0: Se va hacia ahí y es simpático. Pero sí, hice. Quiero pensar si hay algo publicado. Creo que hay una canción de TPUPV que es Perdóname por lo bueno, olvídame por lo malo, o Recuérdame por lo bueno, perdóname por lo malo. Y esa es como que
1: Tipo guaranía o tipo polka.
0: sí, no sé si es ninguna de las dos, pero se quiere ir a alguno de esos lugares.
1: Por
0: Entonces,
1: ahí.
0: es como así, algo interesante. Y después una vez también me puse como autotarea, pero esa sí está escondidísima en el mundo. Quizás algún día la saque, pues me parece simpática, que quise escribir en guaraní también.
1: Y te costó.
0: Entonces era como, tipo una medio polka.
1: Guaranía.
0: Guaranian, guaraní mal cantado y simpático era. Entonces, tengo eso, me encanta. O sea, me encantaría hacer como ver la forma de mezclar eso, ¿verdad? Porque así muy, muy puro no creo que lo haga, ¿verdad? Y que sea respetuoso también dentro de todo, ¿verdad? Que no se sienta como que.
1: Una burla.
0: Claro, ¿qué es lo que está haciendo ese estúpido? Se está burlando más o menos y tipo, no, así quiero. Entonces, no sé, algún día probar algo, como que un indie guaranía, polquero, no sé.
1: Sería interesante realmente. Vamos a ver si en algún momento sacas o no una canción así.
0: Ahí.
1: Realmente ya estamos llegando al final del programa. Mira, porque pasa rapidísimo la hora. Entonces, te voy a hacer las últimas preguntas que tengo, por así
0: Claro que
1: decirlo.
0: sí.
1: ¿Cómo nació A Días de Júpiter?
0: A Días de Júpiter nace mediante que estábamos con Francisco González. Estamos muy charlando, ¿verdad? Que los dos vivíamos ya hace un buen tiempo en Asunción. Y desde Pombero Naco no volvimos a hacer música juntos. Y era como que, ¿por qué lo que nosotros estamos acá y no?
1: No nos juntamos a hacer música.
0: Claro, porque o sea, teníamos también eso de que era como ese click, ¿verdad? O sea, nosotros nos juntamos y hacemos canciones así. ¿Entendés? Como que escribir juntos era muy fácil. Y entonces empezamos a hacer eso. Tipo una vez al mes. Y nos juntamos, nos juntamos, nos juntamos. Y de repente, después de un año por ahí de así periódicamente
1: juntarnos, vivir.
0: Claro, fue que dijimos, che, está bueno esto que estamos haciendo, tipo, no...
1: ¿Por qué no lo sacamos al mundo?
0: Sí, no debería de morir en nuestras computadoras. Y entonces, Carlu se mudó de Encarnación a Asunción. Y era como que, mira, Carlu está acá, está trabajando con Marce Soler. ¿Qué te parece si le pasamos a él las canciones como para que le dé ahí como el toque final? Entonces le pasamos ese puñado de canciones que teníamos y él les dio vuelta y eso terminó siendo como el primer EP de A Días de Júpiter 1. Y entonces como que éramos un trío en ese momento porque no había baterista. La batería de ese primer EP la grabó Marcelo Soler. Pero él, o sea, él no iba a tocar con nosotros, tipo, nos hizo el favor nomás de baterista de estudio. Y entonces era como que, ok, ¿qué vamos a hacer? Tipo, vamos a sacar pues esto, vamos a una banda, va a ser una banda virtual. Y ahora no vamos a tocar. Entonces era conseguir un baterista, sacarnos fotos, filmar un video y sacar al mundo. Y entonces hicimos eso, tipo, sin tocar en ningún lado, sin ensayar. O sea, nunca... Nosotros sacamos la primera canción y todavía no habíamos ensayado. ¿Entendés? O sea, nunca nos juntamos en una sala de ensayo. Porque todo se hizo en el estudio, digamos.
1: Claro.
0: Y ahí entonces es como que, ok, sale esto al mundo. Tenemos que tocar. Y ahí nos juntamos a ensayar. Y ahí es como que no podemos tocar cuatro canciones, ¿no? Porque eran todas las que tenía el EP. Y ahí empezamos a componer más canciones, pero ya...
1: Con la banda formada.
0: Entonces, pasan cosas interesantes cuando mezclas todo así en una olla, ¿verdad? O sea, a mí me gusta mucho el... Si bien me gusta, disfruto mucho componer solo.
1: ¿Te gusta también componer en grupo?
0: Sí, me gusta mucho componer en grupo porque por lo general se va a un lugar al que yo no llevaría una canción. Entonces siento que eso es lo que está bueno. Es como que, ok, no lo hubiera hecho así. Y bueno, y ahí se empieza como que a cocinar más canciones, empezamos a tocar en vivo, ¿verdad? Creo que la meta era tener 6 canciones para tener un show de 20 minutos por lo menos. Y ahí empezamos y empezamos a hacer canciones. Y ahí terminó eso siendo el disco que sacamos, que es Ganímedes, ¿verdad? Que fue también así... medio fortuito como pasó, porque medio que nos obligamos a terminar, sí, a hacer el disco, porque era fin de año del año pasado, 2024 habrá sido.
1: 2024
0: para 2025. Y el que era nuestro baterista en ese entonces era, sigue siendo... baterista de Ciudad Mansa. Y Ciudad Mansa estaba terminando de grabar su disco. Entonces era como que se dio ahí eso de, che, la batería ya está toda armada, está toda microfoneada y tipo, ¿por qué no aprovechamos eso para ahorrarnos ahí ese tiempo de microfoneado y que probar que no sé qué historia? Y grabamos el disco ahora. Entonces Ciudad Mansa terminaba de grabar, no sé, un 3 de enero, ponele. Y entonces nosotros teníamos que entrar al 4. Y habían canciones que todavía no estaban así 100% terminadas. Pero era como que ya fue, vamos a atropellar. Y entonces, nada, grabamos las baterías en Supernova, el estudio de Diego Serafini. Grabamos algunos bajos también ahí. Y en base a ese esqueleto nos fuimos armando el disco hasta que salió en noviembre del año pasado. Va a ser un año ya real.
1: Pasó rapidísimo el tiempo. Bueno, ya llegamos al final del programa. Y te quería consultar. ¿Cómo están en las redes sociales? ¿Cómo la gente les puede encontrar a ustedes en las redes sociales? ¿Cómo te pueden encontrar a vos?
0: Yo estoy como Diego Zarza M, ¿verdad? esa es mi red social, ahí pueden enterarse de todas las macanadas que vengo haciendo. Y si quieren y gustan de seguirla a Días de Júpiter, es a Días de Júpiter así mismo en todos lados, ¿verdad? En Spotify sé que hay una playlist mía que tengo que actualizar ahora con lo de Shiny Zero, que creo que se llama La Super Playlist de Diego Zarza, que está todo lo que hice o todo lo que participé.
1: En todos los grupos en el que...
0: Claro, en, que existen en Spotify. Entonces, si tienen curiosidad de saber un poco cómo es mi lado tranqui, mi lado punky, adolescente y lo que hace a Días de Júpiter, pásense por ahí.
1: Entonces ya saben dónde pueden encontrar todo el contenido que vos haces. ¿Tenés a alguien al que le quieras enviar un saludito antes de que termine el programa?
0: Sí, le voy a mandar un saludo a Mavi, que está escuchando, que hoy es su cumpleaños.
1: Perfecto. Otra vez nada más les recuerdo que no se pierdan el concierto del 6 de septiembre, que será de la Orquesta Filarmónica Ipú Paraguay. 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Que tengan un buen resto de domingo. Nos encontramos en el siguiente programa. Chau, chau.
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6: Mire, José Asunción, va a cocinar la ya grabada ya va.
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Vamos a arrancar a cabo Radio Nacional del Paraguay ZP1. Es más, vengo a hacer endumía que es ZP1 y ZPA1. Pero ZP1 es ahora, se queda con eso, ¿verdad? ZP1, Radio Nacional del Paraguay. Bueno, como sabemos, este es de un contenido histórico. Periodismo histórico, ya en Achupé, ¿verdad? Y acostumbramos a comentar temas concernientes a lo que es la historia del Paraguay, como también historias universales, porque la historia es demasiado amplia en este caso, ¿verdad? Y peja y pucucue, ya bebé, la historia de Ñañemongetacu, añetero guayas. Añetero güey. Bueno, apese con la mundo. Voy a comentar algunos hechos ocurridos. Después vamos a ir tocando algún tema que parezca interesante. El domingo pasado estuve por una expedición de historiadores y aficionado a la historia. No tanto historiadores también, ¿verdad? Tienes la técnica un historiador, y el aficionado a la historia no tiene esa técnica. Se unía añeme en cuenta para él, inclusive ese güey. Pero está la técnica, es como que un médico profesional y un médico que técnico también. No digo mi maestro albañil, un güey, no estudié ahí. Pero ahí va el león de edificio, mía, pero está el ingeniero. Un aporte ahí. En historia hay gente que muy leído o muy leída, que conoce profundamente la historia en comparación a un licenciado a periodismo, por ejemplo, 30 años, 35, 40 años, que sea un licenciado. Hoy, cuando ve, vemos leer, pues. Él puede ser médico, abogado, pero conoce profundamente lo que es la historia del mundo. ¿Entendés? La historia con LN, pues. No tiene reglas demasiado como medicina, por ejemplo. O como arquitectura, por ejemplo. ¿Verdad? Y bueno. Falta más nomás periodistas en todos los medios que haga programa histórico, periodismo histórico, ¿verdad? El periodista luego tiene que ser así. Muchos periodistas son ballet, compañía, entonces invita a historiadores, pero otro, pero el periodista en sí, o pedaza y lento hoy. Bueno. Pero estamos remando como siempre. Estuvimos por Piribebuy. Estuvimos en el museo primeramente. De ahí fuimos a ver dónde era que nos llevó el señor Romero. Nos llevó a mostrar el arroyo Piribebuy. Está en algún sector hacia atrás, como muestra el mapa. El joro es apeiteo, ¿verdad? Y ahí nos mostró de dónde venían los enemigos, los aliados. Los yucabres, muy lobla o ubico. Un hijo bien importante, Jacob, allá. La historiadora, al menos. Después nos llevó ahí a mostrar dónde vivía Madama Lynch. Ahí. Madama Lynch tenía una casa donde estaba la bandera norteamericana. Y ese era intocable.
Por eso ahí está Madame Lin, Juanita Pessoa, con su hijo. ¿Cuál? El encargado era McMahon, el ministro, que vino de Estados Unidos. Lastimosamente, ese se fue muy rápido otra vez. Ahí no puta mi era acá. Entonces, después nos mostró dónde fue la primera estocada, te voy a decir. Oro corre paiteo. Ha. Upeiro jo. Petén escuela o hija huepe Fermín López. Había sido Fermín López. O yo ofrecé, o Villarrica, o Mapo Pepe, o Pietro, yo ofrecé. O Jota la guerra, y sube, y cuay, no te joyen de Villarrica, pues tan de eso. O guerra paridende, como profesor, y que tú de seguir. Emo, es. A joyen de Villarrica, más te voy a llevar, saco, yo ayer llegó. Y Guatana Fermín López era. En una de las avenidas allá en Villarrica hay un museo Fermín López. Y vino y tomó a todos sus alumnos y estuvieron en la batalla o Manon Baiteibe. Le mataron a todito. Porque hubo rechazo, tres veces por ahí rechazaron. No, pero ya no hay puedo acabar porque es Tereí, güey. Pealo de cuadro que la pide, güey. Hay una plaza donde están estatuas de mujeres. Tenía plaza esquina y te voy. Te plaza, pero ya ve tu pao. Te voy a la tu pao. A pesar de que otro lado, en la plaza. Y son figuras de mujeres, pero sin rostro. Que al final identifica a todas las mujeres paraguayas que sufrieron. Y en especial a la gente de Piribebuy. O sea, no solamente de Piribebuy estaban la gente. Venían con López. Bueno, ellos estaban en Ascurra, ya se iban. Estaban preparándose ya para ir a Caraguatay. Bueno, aún eso explica Paiteore. También nos llevó ahí donde está el mural del hospital que fue quemado. Ahora yo cabré muy tepo, ¿no? Pe mural o ni upe mural o ni da ipe genda huetepe. Había sido. Ha faltado pama. Pero ha faltado ojo pape murales con anga. Pero a los costados ahora hay casas lindas y todo eso. Por ahí dice que estaba. Una casa que convirtieron en un hospital. Apea al hospital de sangre y a la libro. Apea lo lleva pues para pues, según la historia. En este último tiempo, señores, estoy viendo yo por las redes. Ni cuál vez me dice, andemos a otro lado para Yapita. Ya me confundicé ni con la gente. Y están lo que dijeron, no, ese no quemó con dedo, ese se quemó porque se fue ahí el cañón, cañonazo, jajapuje. Don Jacob, hay un cierto para ahí. Y otro dice, sí, entraron, cerraron todo y quemaron vivo ahí a los enfermos y a las mujeres. Véalo bien en el libro, ve ahí. O sea, surge así, un imagina la famoso legionario, un antilopista. Y los periodistas que tratan de decir de ambos lados, los fanáticos lopistas o qué sé yo, ya le tratan también de este legionario, como me trataron a mí por las redes, porque tengo a Mombeula, Oikoa, la Iraía, la Iponaba, la Upe Tiempo, pero no gusta. Hay la gente muy fanático, pues ya es la Oikoa que ahí la iba a. Entonces, ese es apetente. Tengo iba a ir a Oikoa, la gente. Errores,
militares, muy extraño, es militar, cueran de ahí. Y esa guerra tuvo López aciertos y desaciertos. Bueno, nadie le quita a López, yo voy a defender siempre que es un héroe. Bernardino Caballero, Patricio Escobar, General Gene, que General Delgado, que General Díaz, la Erea. Tenéis que entender pues, esa cuestión de qué es un héroe. ¿Qué quiere decir héroe? Ya expliqué varias veces yo. La diferencia entre prócer y héroe. Ya expliqué varias veces. No quiero aburrirte. Y son héroes. Y lo más antilopista no puede. Si es un paraguayo y es antilopista, no ya ella lo veré gestado. Él es paraguayo porque López murió por su patria. ¿Verdad? No entendés. Ay, esa sé. Hay que mirar qué tenés en tu cédula. Nacionalidad tenés que mirar. Brasileño, pico. Porque esa era la idea. Paraguaya, dice en tu cédula. Y Paraguay existe porque en la entrevista de Yataíte Corá y en Cerro Corá no se rindió López. O sea, hasta hoy no se entiende qué quiere decir Cerro Corá ya. Y capaz que no quiero entrar en teje y maneje, porque los fanáticos son fanáticos. Si uno es anti, es fanático. Y si no es, es fanático nomás también. Así arecó de ambos lados. Arecó ese amigo, cuera lopista, antilopista. Francista, antifrancista. Estronista, antiestronista. Cerrista, anticerrista. Comunista, socialista. Un día está, caria. Dice. Vale, ve. Entonces, vos creás tu línea de conducta, qué sé yo, algo así. Vamos a ver si qué dice acá, me parece un mensaje en el 081-0981-050-092, dice... Hola, profe, y eso se llama profesional empírico, ¿sí? No tiene cultura universitaria, ¿sí? ¿Cierto? No lee ni escribe, pero iba a leerla o estudiaba bien. Empírico, sí. Papá era un doctor empírico. Yo guago que me hago un libro de primer auxilio, muy guago que inyección, muy guago que taravilla. Y por guago la anestesia, un bolivón y Sibayeká. Partido Sibayeká. Pero él es empírico. O leen el libro ya por la primera auxilio. O el pueblo Ibe. Pero no es médico. Pero yo leí la. Hasta cierto punto. Jaupeya anda y por academia. Yo la situación destina a las ciudades grandes donde hay hospitales. Bueno. Y en historia la misma cosa. Entonces yo leía. Leí un libro donde jaupeje upean de este. Coangas así ya la historia. Esto que está revolucionando el discurso de Lula y eso. Entonces sale al tapete otra vez. Y más vemos a Moaraca. Porque él nos está educando eso. A la gente, en fin, se plaguean por las redes, opinan por las redes, pero en fin, opinan. ¿Entiendes? O ya voy y mí, oye, pero ya voy y mí. Pero. El 16, y después nos fuimos. Teníamos que irnos en Valenzuela, pero es lejos había sido de Piribebuy. Ahí donde mataron a las mujeres. Entonces fuimos donde fue la batalla del 16.
de los niños, como se llama, ¿verdad? Los oro correpaite, el lugar, el campo abierto donde fueron todos asesinados y quemados. Después nos fuimos a subir en el Cerro de la Gloria. Muite tin cerro, muite juame. Hoy monumento y pese al letrero de los niños. Jaupire es esa paitela mundo. ¿Por qué iba a te? Me tengo reco, ten 100 metros más de medida. Jaupire ya esa paitela, los pasos, o sea, dónde fue la batalla, dónde fueron quemados y por dónde salieron los que se salvaron, madres, mujeres que llevaban a niños. Como en Gebe Kawi, Ibi, o Peso Cañía, que porque al día siguiente fue la batalla de Kawi Yuru, el 17. López ya estaba en Caraguatay. El 18 salieron de Caraguatay, ojo, Santaní. En Santaní estuvieron 8 días, ¿no? Sarambío y con Santa Anime. Oye, fusilá 68 soldados entre oficiales. Por la conspiración, ¿verdad? Bueno, voy a mirar un poco mi agenda y dice que el 16 de agosto, ¿verdad? A 100 años después. 16 de agosto de 1969. Es trasladado, dice. Los huesos, digamos, son 100 años, será. Algunos huesos que se encontró ahí por los lugares de niños, que muy pocos fueron enterrados. No tuvieron más tiempo. Después las caraguatanas, como le llaman, vinieron a llevar algunos y oñotínico es jamuípe Caraguatay y otro lado tenía Curuzú, no me acuerdo cómo se llama ese Curuzú, chateite la Curuzú en la guerra del 70 Arire. No, es Curuzú Infante. Pero hay Curuzú Paí, hay Curuzú Isabel. No me acuerdo ahora mismo cómo se llama esa cruz que pusieron las mujeres caraguatana. Así registra la historia. Lo que sigue hasta hoy está ese curuzú. Entonces, a 100 años después se fueron y buscaron y trajeron en Asunción. Y seguramente los protocolos pertinentes y depositaron el cajón en el Panteón de los Héroes por los 100 años. Bueno, eso tenemos que saber. Hay un cajón, no es urna. Sea allí el Panteón de mañana. Varias urnas hay. Betení cuadrado y betení de medio metro cuadrado, está en Andes. La urna del Mariscal López es un cajoncito, mi chimía. Que no hay ni hay pechón, porque después viene topamos. Ay, madre, oye, monda paitea, güey. Del doctor Francia, oye, monda paitea. Y ahí también hay. Simbólica nomás ya son. Y ¿desde qué año se conmemora? Te voy a contar otra ya que estamos en el tema. Se conmemora el Día del Niño desde 1948. 1948, hay que entender, hubo una revolución del 47 y el resultado de eso fue la destitución por los colorados al presidente Higinio Mourinho.
Y el primer presidente de Colorado, que duró como 3 años por ahí nomás, esperando una elecciones, era Juan Ramón Chávez. No, no, no es Juan Ramón Chávez. Juan Manuel Fruto se llamaba. Juan Manuel Fruto se llamaba. Él estuvo 3 meses nomás. Junio, julio, agosto, asume el presidente constitucional, que era Natalicio González. Bueno, entonces el primer presidente después de la caída de Higinio Morínigo, ya y se instala otra vez el Partido Colorado, fue el que reconoció, o sea, con ese momento, de decreto presidencial, ¿verdad? Juan Manuel Fruto. Hay una ciudad, Juan Manuel Fruto. Juan Manuel Fruto, ningo coango ye supe, o sea, ima vez mandu, ah, ye, orico la jera ahí antiguo. Pastoreo. Tenés que pasar acá a Guazú, es una ciudad del este, otro lado, y tenés desvío que tenía la mano izquierda ya ahí al lado. Pastoreo. Ahora se llama Juan Manuel Fruto. Y como nosotros tenemos una cultura de poner sobrenombre a las ciudades, esa ciudad se llama la ciudad del Guavirami. La ciudad del Guavirami se llama esa. Así como otros pueblos. La ciudad del Bellú, ciudad de la madera, en fin. Curuzú Dolores, ahí está la palabra. Mavio Urucayecua, Víctor Vera. Víctor Vera es el 1 de marzo. Siempre en el endú ahí. Compañía Costa Ibaté de Caraguataí. Hoy tiene Curuzú Dolores, mujer de las Caraguatanas. Ja, usted coño, yo tengo unos cuantos, ¿verdad? Ja, usted yo puta parei, pe caagüire. O sea, estero ya en su vez. Campo, un campo abierto, grande. Ja, usted yo llegué. Bueno, ese hicimos, me está foto de Coamba de Agüero, que en su momento seguramente voy a ir usando las imágenes en los medios, ¿verdad? Bueno, muy bien. Ese entonces ocurrió el 16 de agosto de 1969. A partir de ahí se trajo los restos. Pero en el 48 ya se conmemoraba el Día del Niño. 48, pero otro dijo 69. ¿Entendés? Bueno, vamos a ver qué estaba pasando en estos tiempos. Hoy es el 23. ¿Y sí? El 18 de agosto 1869 se hundieron todos los vapores en ese, al costado de, o sea, en el río Iagüe. Ordena López, ¿verdad? El 18. Y salen de Caraguataí y se van a Santaní. Ojo, pitao, que hay unión. En unión había una estancia que era de su hermano, de Venancio López. Que estaba huevo topalaba a ti. Petín, ya provista allí, güey. Oye, viejo Santaní, el 23, un día como hoy, de agosto 1869. López se instala en ese que era una casa de los jesuitas, que quedó abandonado después de que abandonaron todo, oñemos en vago los jesuitas. Que fue su cuartel hasta hoy. Por ahí cerca nomás está la iglesia.
y una plaza y todas esas cosas, ¿verdad? Bueno, eso estaba pasando. Bueno, vamos a ver porque tengo un tema. Tengo dos temas, pero ese tema de la invasión de los paraguayos para la guerra a Brasil, ese quiero desarrollar. El caso de Cañón Cristiano después. Si tengo tiempo, ¿verdad? Si no, voy a desarrollar todo porque a Mombeuta con todos los detalles, la invasión. Allá me dijan, mañana de mapa o invadiré la cueva con guerra y cojan. A eso me remito. Lo te voy a contar desde el punto de vista de la historia. 24 de agosto, ¿eh? No viene entonces. 24 de agosto. Va, es lo cual, el 24 de agosto. Se fundó el Club Rubio Ñu, había sido. El Guatamina. Este es mi segundo club. 24 de agosto de 1913 se funda el Club Rubio Ñu en homenaje a los niños mártires. Porque hay dos campos grandes allá, que era de Acosta y era de Rubio. Y la batalla en sí fue más bien en el campo de Rubio. Yo soy un empresario. Y en 1948 el presidente Juan Manuel Fruto cambia ese Rubio Ñu y pone Acosta Ñu. Y ahí quedó. Hasta hoy tenemos nosotros, nunca usamos la batalla de Acosta Ñu, sino usamos la batalla de, no quiero decir, nunca usamos la batalla de Rubio Ñu, sino de Acosta Ñu. Pero no es para crear problemas. Así viene la historia, ¿verdad? Bueno, a ver otras cosas, a ver qué podemos ir tocando así, un poco que tenga historia.

El 22 de agosto de 1783, 22 de agosto. Pedro Melo de Portugal dice que fue designado para gobernador intendente. Antes era gobernador nomás. Y ahora se le pone gobernador intendente. O sea, tiene que tener también dentro de lo que es la gobernación esta cuestión del urbanismo. A eso se refiere gobernador intendente de todo lo que es la provincia del Paraguay. Y así fue hasta la independencia. El doctor Francia, por ejemplo, se encargaba del urbanismo. Él era que cuadriculó Asunción. Le puso lo que nosotros le llamamos manzana, después de que descubrió la conspiración. Él fue el que hizo la manzana de Asunción. Y después todas las ciudades tienen las cuadras. Ya es una cuadra también. Pero la manzana había hecho el doctor Francia. Bueno, esta cuestión de gobernador intendente fue hasta después de la guerra. El primer presidente Carlos Antonio López se encargaba también de abrir camino y eso, ruta y eso, ¿verdad? Y después de 1891, después de la guerra ya, se divide del Estado lo que es la intendencia. Y ahí ya es autónomo. La intendencia ya es lo que nosotros llamamos municipalidad. Y ya hay un intendente. 1891 en adelante, en Paraguay, otra vez ocurre lo que se llama la intendencia. Municipalidad se llama. Que tiene que ser mocear la ciudad y todas esas cosas, ¿verdad? Bueno, hablando, la hermosa ciudad. Ustedes saben que por el interior hay ciudades más lindas que Asunción, ¿sí? Yo que recorro a veces a Hechaunia. Y por la vez Paraguay. A Paraguay la capital, ¿sí? Ah, bueno, ya es Chatango. Ya imaginan elecciones. Como por allí para la Paraguay. La intendente pues sea de cualquier color, no importa eso. Pero hombre pues huyeba, pero es importante daña entender. El 22 de agosto de 1935 ocurrió acá en Paraguay lo que se llama Desfile de la Victoria por las calles de Asunción. Apeamos siempre de desfile después de la Guerra del Chaco, ¿verdad? General Santo y General Santo y Mariscal López se llama ahora. De ahí salieron, vinieron por Asunción. Ojasá y Cuaybe Cabildo Renondepe. Esa calle se llama Independencia Nacional. Que se yo, Joyerej y Cuay Colono. Y Quepe Estrella. Y Upeyo Joyerej Centro. Upeyo Joyerej Cuay. Vea la desfile de la victoria. Ya puedo acuer los excombatientes. Ya tengo. Va, me la importa. Ah, ma, él lo llevó ahí. Compañero, poné una poca música, voy a ir, no sé, me siento un poco mal, no sé por qué, voy a volver, poné música.

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10: Bueno, acá ya estoy de vuelta. Descansé un media hora y a veces te pasa cosas que no entendés. Se pi acutu. Va a vender pi acutu. Tenía ganas de arcada, tenía ganas de devolver, pero no devolví. Che, hay un sambaitén, o sea, dame un bonade. Bueno, ya tengo media hora ya nomás. Después voy a ir a al sanatorio. Nosotros tenemos un seguro por acá cerca, por el centro. Hasta va a ser problema, hay en urgencia. Yo creo que es piedra en la vesícula, ¿la? Porque una vez me hice eso estudio y tenía. Pero ayer yo operaban de análisis. Y yo le pregunté al doctor si ese no se puede sacar de la vesícula. Y no. Había sido, eso se saca la vesícula. Había sido, se saca la vesícula. O sea que la gente, yo le pregunté, tengo varios amigos que hablando salimos en eso. Y sí, le saca la vesícula. Lo mismo en Icarúa y compañía, pero la vesícula es lo que... Va, se matan de... controla esos alimentos y eso que comemos, ¿verdad? Y según la hipotálise, ese vesículo lleva a servir, pero si es que llego a cirugía, se tiene que sacar únicamente. Había sido peixe al mundo. Bueno, ya me sobra muy poco tiempo, pero voy a ir comentándote hasta las 4, pues es mi horario. Después me voy a ir de acá nomás ya al... A ver si José irá a la Radio Nacional en Bocayatú, me escribe. Te falta ya te busca. Ah, y con ajenjo. La piedra se saca, pero la vesícula no se saca. Y salvo que tenga cáncer. Los cálculos se sacan. Pegan vesícula, vejinando a el riñón, porque no viene ahí la riñón. No hay cuál. No se me lo voy a botar, güey, no la... No, es así grave. De repente me hace mareitezo, o sea. Y yo recuerdo que me hice un estudio y ellos ven, pone un gel ahí sobre mi panza, oye, por acá, ese autopá. Me hice la piedra, o sea, y la tuya y te veía en aquel tiempo, hace rato, ya hace 4 años, hombre. Catungo y mío crece, ya. Tengo ni presentando. Cualquier momento. Y yo creo que es la vesícula, porque es la primera vez que me atacó. Otra cosa es el cálculo renal, dice. Y otro capítulo es eso, dice. Y sí, la vesícula es otra cosa. Y en el riñón, no, en mi riñón yo no tengo problema. ¿Verdad? Y eso es. Pero ajata urgencia, vamos. Sí, atiende, urgencia o atiende. Yo tengo un seguro por acá cerca. ¿Verdad? Va, epa y se y cuay. No sé si va a ser grave, ya me tiene que sacar, no allá. Hola, buenas tardes. ¿Cuándo podría pasar otra vez para buscar el libro y que me pediste? Ah, este es el señor que la vez pasada me... La lapicera, y me dejé caer en la mina de la lapicera que me... Un Parker me regaló. Y tiene un modelo antiguo, y todavía no encontré el nuevo. Si se inflama la vesícula, se arriesga el páncreas, que ocasiona pancreatitis. ¡Socorro! Me dijo, pea, ¡socorro! Pero de todas maneras me voy a ir nomás luego a ver. Epa, hice la... Ontendea, ¿verdad? Bueno, lo que sigue yo lo que hoy quería. En enero me aparecen las piedras en la vesícula por vía laparoscopia. Me operé. Laparoscopia y tiene rápida recuperación. Celsa. Mañana mi Celso yo pero me había sido de su piedra en la vesícula, ¿verdad?
11: Está lo mío de Icarus, era. Celso, y me dan, y lleguemos para una, algo domingo, que sea, ya pongo y te envío.
10: Y la vesícula pues, es lo que cuida para. Como ya digerí, puede dejar una, ya, tiene acidez, no sé qué me explicaron. Mejor sacar los cálculos porque puede estrangular algún conducto y llegar a ser grave. Fuerza. Bueno, vamos a ver qué dice después los médicos. El cálculo renal te dará cuenta cuando no puedas orinar. No, yo no tengo ese problema. La vesícula es arcada. Péalome ese, ángete. Pero no llegué a devolver. Arcada puntada. Con este y nada recupera mía. Ya, pero puntado. Porque tal vez se ayurueste. A la altura de hígado, pecho. Ya te busca. Ay, yo no sé qué ya te busca. Hace ajenjo. Pero una vez hervido, deja enfriar. Y nunca caliente. Ay, hace 24 años que me dejó descansar. Pero aún tengo la minería. Ay, Dios mío, sí, yo suelo ver que aumentan los perros. Tengo la minería en la altura de mi estómago. Bueno, José Irala de Bocayatí del Gabú. Bueno. Son las 3:15. Lo que le quería comentar es que te voy a dar así un. Me voy a dar la serie. Ay, creo que sí. Ay, paite, güey. Sí, hay rusa. ¿Y cuál de veña de hay rusa? A muy aire. Hagan ya cero. Oye, a saber si aquí es joven. Como Lula la vez pasada, primero él dijo que nosotros invadimos Brasil. Y segundo dijo que quiere devolvernos el cañón cristiano. Entonces sobre esos dos puntos era que yo preparé. Sobre las invasiones primero le quería hablar así, pero con muchos detalles. Que tengo esa ñanten de pona. Porque pese a de coñandeñas en Duja, no sabemos. Y esta cuestión de la guerra del 70 hasta hoy no se entiende. Hay mucha gente que no entiende muchas cosas. ¿Qué es lo que pasó y compañía, verdad? Ja, y pupucu, indio con asunto. Pese a de entender, hay que entender el conflicto portugués-español allá, después de la reconquista española. 700 años ellos pasaron, será invadido por los turcos. La vez pasada un socio que recorre por ahí me envió fotos de los vestigios donde ellos vivían, los turcos. De musulmanes. Es una historia larga. Y te voy a contar algunos detalles. Dentro de lo que es la Hispania, existía como un tribu que tenía su lengua medio mal hablado, parecido al español. Y España empezaba la reconquista a conquistar otra vez allá por hacia el norte, hacia el Cantabrio, Oviedo, Ajos, Galicia. Y ahí en la esquina había una tribu rebelde que no quería ser españoles, que ellos hablaban un español a su estilo, te voy a decir.
11: año 1000, pero más o menos, y que tú ya llegues ubicada en la cuadra. Era una tribu que se llama, que eran lo que ahora es Portugal. Y con el tiempo se iban recuperando el territorio, la Hispania. Y ese grupo de gente que hablaba un poco diferente el español, pero que hablaba también así, no querían ser españoles. Un conflicto de años. Hasta que se independiza, termina el problema, 1400. Y ellos se quedan como Portugal. Y su capital, Lisboa. Jape los portugueses no oñe, pe castellano, ni entendé esta subescuela, ni entendé, por no bajar la embegue, mi oñe, Pero si habla rápido, te va a pasar todo. Ese es lo que es los portugueses allá en Europa. Se quedó una porción pequeñito. Pero iletrado, hijo. Landejo de Jangua. No yerei. Perurima y teverango, hijo. En nuestra historia está el Perurima, ojo de país de Amar. Paigo intelectual, lee, tiene mucha lectura de filosofía, de sociología. Ja, los míos de Perurima, ojo de supe. Y así eran los portugueses. Y en ese sentido, como suelo decir, le parece también los portugueses a Paraguay. Paraguay era una provincia rebelde. Paraguay no quería ser de Buenos Aires. Y estos portugueses no querían ser de Hispania. Por eso lo que la historia comparada es... Es bueno entender la historia comparada. En Moño, oye, ¿qué deja? Ya entiende por aveno, eso es la historia, la oicoa, pues. Bueno, lo que sí que. Opetá, no penayo, yo dije, güey. Queda Portugal ahí con su forma de hablar, el español va y va ahí. Y los hispanos hablaban así como nosotros hablamos ahora el español, ¿verdad? A pesar de estar al mundo. Ja. Los portugueses pues son navegantes, expertos en navegantes son. Menos que España. Y van a calcular, pero ahí da el problema. Esto que te estoy contando es mucho antes de la invasión en la guerra del 70. Pero ese es el origen. Ja. 1400, hoy coay y coay por el océano Atlántico. Es bastante calculada. Porque ellos viven de lo que es lo que produce el océano. Qué sé yo. Cazadores de ballena, en fin. Ja, estoy con ahí los reinos portugués con los reinos, o sea, el reino Portugal con el reino español. De en un territorio del océano. Que bastante calcular, lleva el Coreíjico, el Oicoaíjico ahí. Entonces, allá por 1470, se reunieron los reyes. Ja, ya puede que hoy tenga trato apuá. Hoy a lo mejor te cuento esta parte, hermano. La próxima, si estoy bien, te voy a contar todito. La lula geía cuepa sierra. Pero hay que entender más profundo esto, ¿verdad? Entonces, vamos en lo profundo. Tengo pedido tú, ya sabes, hojas y flor, ya, ¿entendés? Ya le di raíz. Apea por teste ahí en el asunto. Y antes ya se echan de la invasión que se dio a las apó. A como un de ahí en apea las apó. Bueno. Hoy coay y coay a move espacio del océano. Entonces, hay que respetar el territorio. Nosotros, este lado, ese de nosotros, peso, hasta que se hizo un tratado entre los reyes, 1470 en adelante. América no existía, o sea, todavía no se descubrió América. Ya existía el territorio, por supuesto. Nadie sabía que existía eso. Y imaginariamente una línea horizontal de Portugal y más o menos Eguerú hacia América, Eguerupe, Cuba, Guipi, más o menos la línea. Era tratado Alcazoa. Pendúa, vea. Mete en línea, vete en Uber. Ja, oye, repartí, y cuál es la océano. Y bastante calcula. Y bueno, ese era el territorio, qué sé yo. Entonces, lo que queda hacia el sur es de los portugueses. Otro letrado. O muy involucrado un español, que yo jodemos, ¿se acuerda? Y para España queda el norte. O sea, sería la navegación, ¿verdad? De Inglaterra, entre Estados Unidos, unido a tocar su peina, pero todavía América no está descubierto. Estamos en 1470 y piquito. Tratado Alcazoba se llama ese. Ja, resulta que la ñamaña porao, África, por ejemplo, queda para los portugueses. Esa es la isla estratégica. Por eso ellos tenían también en África, más de colonia, los portugueses. España no tenía ahí. ¿Por qué? Porque en el tratado Alcazoa había una línea imaginaria que ellos no pueden navegar por al sur de la línea. Pero ahí había sido. ¿Hoy coi coi pesa? Año y coi coi. 20 años y pico pesa coi. Y los españoles no pueden bajar hacia África. Y los portugueses no pueden subir hacia Groenlandia.

mismo vende Jodeta. Todos los tratados que se ha hecho le jodió a toditos los españoles acá en América. Y después le jodió a los cuando ya fueron independientes y todo, ¿verdad? Y sobre este había mediado el papado, o sea, el Vaticano. Otro corrupto. No hay un papa hasta hoy que alcance en la corrupción económica y humano a Rodrigo Borgia. A él la papa. Pero su nombre, Ocañija, es sinvergüenza tuya, ¿verdad? Ocañija sobre Alejandro VI. Jaja, Pepe, o no he llegado ventaja. La papa en la historia del papado. Hasta hoy yo encontré en los libros que no hay otro papa más corrupto que Rodrigo Borgia. Pero en ese tiempo era papa. Pero se llamaba Alejandro VI. Rodrigo Borgia le utilizaba a su hija Lucrecia Borgia. De la dinastía Borgia. Ah, qué bien. Sí. Y por la Lucrecia Borgia, Uyucación y Cuaina, algún personalidad de amor, por orden de su papá, Lucrecia Borgia pasaba la noche con un capo, por ejemplo. Pero peor, envenenada, Jina. Espectacular fue esto. Ya. Y en algún momento, la cachará. En algún momento le va a servir una copa. Mi amor, brindemos nuestro amor. Ma. En gema pupela veneno, porque antes así se mataban la gente. Se envenenaba. Otro duro tuya ahí. Sí, mi amor, brindan. O la bebida, o mano, bebete. Lucrecia Borgia se dedicaba en eso. Tenía un anillo. Ape y cuainu y poazú. Ate un cuainu carretón. Jape cuairu carretón pe o el veneno. Guatamina será. Jaoyapó era veneno. No cae cuera. Cuama de Jaoyapó. Jaomoila y cuairu. En duda vende cuairu carretón. O sea, hijo cuando llego y recola cuairu carretón. Pejeza. Oí pejeza de piedra preciosa así, rojo, azul, verde. Oía. Da esa vez la gente la cuairu carretón. Pero antes existía. Ja, upesa guaja, es la copa, pero muy la bebida, ja, o yo pude, y mire, de mi botón, hija, oñije. La copa, pela. Ay, Dios mío, ese yucata, Lucrecia, será. Oñije, algunas gotas, ja, vendo esa ahí. Ja, pido brindar, ¿cuál? En 2 minutos, pues, yo más no, oye, pues, soma. Pela, Lucrecia Borja, hija del papa. Y el papa sacó mucho provecho de este tratado que se llamaba Tratado Alcazoba. Señores, América todavía no se descubrió. Y estos son los orígenes. O sea, ya es chapupucumiera, ¿no? Con asunto. Ya que la nañanembo en la colegio. Ah. Ay, bueno, ya andé, ya mismo que está atacaria. Bueno. Eso ocurrió en aquel tiempo. Rodrigo Borgia, la ídolo. Bueno, 1492 se descubre, Colón viene acá, descubrió una tierra, llevó ejemplares oro y me dicen dónde indígena llevó ahí para mostrarle lo que ellos encontraron en India. Porque ellos creyeron que llegaron en India y por eso le llamó a indio a los nativos. A cuando este veían de Yiburu, indio. Nativo se le dice. Hoy México, ¿saben por qué hoy cobay Portugal con España? Porque América del Sur está en territorio de los portugueses, ¿entendeba? Ella pomina mentalmente, pero tiene línea. Portugal, hija, ellú a la izquierda, ellúja, etcétera, Honduras, más o menos, pitata. Entonces, América del Sur.

0: según el tratado, Alcazoba se queda para portugueses. África es para portugueses. Rico, poderoso, ojo de, o me involucro, ojo de, más que me. Entonces, andemos, ando y la yagua, se cuela, o no controlando, ¿qué llamamos? Andemos lo contrario, ñe controlan, deja de controlar, ande contrario, ¿verdad? Jaupei, ojo, la reinado, cuero, ya reuní, y su EPP descubrí, vete ahí, territorio, tu sheiterea, dice. Jaupei, ahora el territorio, la tratado al cazador, y después, dice. Ah, qué pea. Va, en la olla puta de Jicue. Y había riqueza. 1492, imagina. 93, veña y meco, imagina. Ese fue el año del conflicto. Oña reuní los reyes. Oré y botá y vea porque oñore y vive, oñore territorio, él la descubría, por supuesto. Y hay una riqueza, hay selva, hay piedras, minerales, hay oro. Ya sabemos que ustedes tienen oro por eso, nosotros también queremos. Si no, ya ayer te di guerra, además oñore territorio. Me imagino que así habrán hablado. Entonces la reinado ñe reuní y ya llegué y tratado. A la línea ahora ya es en forma vertical. Es en Dupunaga, en Dupunaga, tú y Jesús Cande. El Alcazóbar era horizontal. De España hasta México, ponele. Todo de abajo es Portugal. Todo de arriba, España. Yo ya descubrí en la América. La Jera Indetida América. Entonces, eso, la base es el famoso Cabo Verde. 100 leguas eso. Bueno, revisáis cuál es la 100 leguas, anda y poila. Pero los portugueses. Eso es con las transacciones. Para más, descubrió el territorio, pero tenía porción de tierra. Ahora no hay cuál. Entonces le dio 370 leguas hacia el oeste. Jaupea ya hoy quema la Ibipe. Jaupea ya hoy quema la Ibipe. Ya hoy quema la Ibipe. 1494. Jaupea era tratado de Tordesillas. Oñeme, eso yo creo que tenía 200 kilómetros de este al oeste. Upepe de Anajo y Quejicue. Te estoy contando por la cuestión de la invasión. Pero ñañe pinuana ya entender la invasión portuguesa. Jaupeye, ¿qué tal la 1800? Estamos en 1400, será falta de 400 años. Pero ya empezó el problema. Y eso de repente uno no quiere entender. Pepe Maoya había sido. Entonces, Oputaje, ¿cuál era el tratado de Tordesillas? Este país, ande, 1500, ya humo, ya había viaje intenso de los Orajaj, ¿cuál muestra? Recuerden que Colón cuatro veces viajó. Agueraja oro. Ah, recuerda, ahora que tenéis territorio, ja, pe territorio, venda y poila, oro. ¿Entendés, pa? Pe territorio de ese 200 kilómetros de este al oeste de América del Sur. Donde está ahora Río de Janeiro y eso. No había oro. Ah, en Dújico hay de que hoy jamás hacia el fondo. Usted ve en Topata Cordillera de los Andes a Topata a los Incas y nada. Que ya estaban todos por ahí. Los guaraníes ya estaban todos hacia el sur. El Guatana calcula dónde se originó el problema después. Por eso es lo que cuando vamos a opinar sobre algunos puntos, a veces leemos y lo que conocemos esto y lo que estudiamos historia y peor el argumento. Y eso no es porque yo soy malo ni quiero ser malo con el paraguayo. Un médico, un arquitecto puede, pero ellos estudiaron medicina, según entender la medicina. Entonces, por ahí está. Acá empezó el problema. Vamos a ir comentando más un poquito Vamos a ir pasando un poquito más de las 4. Un 10 minutos y más. Bueno. Entonces, señores, acá empezó el problema. En 1500 ya vino los portugueses y crearon lo que es Bahía, Salvador Bahía, que fue la primera capital. Upeo Huejibé y Cuay, otro patén lugar y por ahí te iba. En 1502 fundás y Cuay este Río de Janeiro. Ah, ya, Oumas y Cuay, Oumas y Cuay, y Cuay, Oumas y Cuay, mandé. Cabasaú y Cuay, ya. Porque, hombre, eso fue el reino Portugal, ¿verdad? Iguatana calcula, o sea, 1502 veas acuera ya Uma. 1510 veas en Gemas allá, hoy qué más y que ve 200 metros hacia el oeste. Ja, España me tío mundo, pero de Mendoza. Y el territorio español en ese tiempo quedó como 8 millones de kilómetros cuadrados. Eso está en el mapa antiguo. Está en historia, vejena. Puedes revisar y vas a encontrar en Mr. Google. 8 a 10 millones de kilómetros era provincia gigante de las Indias. Y los portugueses ahí al costadito, así, 200 kilómetros del este al oeste. 200, ponerle 300 también si quieres. Y acá empezó la invasión portuguesa. ¿Y por qué digo la invasión? Y no es porque soy malo ni quiero que se enoje conmigo algunos brasileños. Porque ellos entraron sin permiso, violaron la ley, te voy a decir, violaron las reglas del Tratado de Tordesillas, ¿verdad? Violaron. ¡Ay, qué, güey, sin permiso! ¡Ay, qué, güey! ¡Uy, güey, hacia el oeste! Y ese es de mil, no sé, estamos en 1502 recién. Ah, oye, ¿qué hay en territorio español? Sin, y eso se llama invasión. Entonces, 1536 envía a los españoles a Pedro de Mendoza, se baja allá en el estuario, funda Buenos Aires, 36. Jaumunguejico ahí por el río Paraná a los españoles, Salazar, Irala y compañía, para hacer poblaciones porque los bandeirantes van hasta Interrey. Hoy, ¿qué territorio ajeno? Brasil es grande, señores, por incursiones, o sea, por invasión. No es por conquista en una guerra, por ejemplo. Ellos querían salir hacia el Pacífico. Ellos tenían, ya te dije, 200 kilómetros, 200 mil kilómetros. Y ahora ellos son 8 millones de kilómetros. Y Paraguay queda 406 mil después de 8 a 10 millones de kilómetros cuadrados. Porque invadieron. Entonces se apuran allá y envía un documento. Digo, bueno, todos los españoles que están ahí en Asunción salgan a fundar lejos, 1000 kilómetros de ahí de Asunción, hacia todos los. Maestro de norte, sur, este y oeste. Pe fundar pueblos a pe poblar eso. Pe huerajá, indígenas, naturales. Pe unir, pe hasta ahí familias. Bueno, o la orden. 1560. Y en 1560 salieron. Jaupeare, Paraguay. Oye, madre de ciudades. Por la cuestión de la invasión. ¿Entendés? Mil, como ya te dije, 1570 se fundó Villarrica a 1300 kilómetros de Asunción. De San Pablo y Quetere, Anga San Pablo, ¿verdad? Más mopio. En 1610 en adelante ya le persiguen a los villarriqueños. Ya está, imagínate ahí, o va, o huevicio, 100 años le llevó eso. Ahí están las invasiones, hacia el norte, hacia el sur, ¿tú te acuerdas? Quiero decir, más hacia arriba, ¿te acuerdas? De por y población. Pero es territorio de los españoles. ¿Y qué? ¿Por qué? Porque había Naipori. ¿Y qué? Ojo, güey. ¿Y qué? Ah, güey. Después se fundó Santiago de Jerez, Guarajuato, ojo, Paiteña de Jerez, pero Juan yo está a 100 kilómetros más unía. Dorado. Ñeña de Paiteña, güey. hoy pe apete yende huike. Tapesa huike. Bueno, pues allá ya se fundó Asunción y compañía. Gente con un dejino allá porque Orecoco de Italia ahí un día. Jaupe, oña problemas y cuay hacia el oeste, ya tú llamas y cuay. Genejé la bandera portuguesa, ojupías y cuay ve ponerle 1,000 kilómetros, 2,000 kilómetros, 100,000 kilómetros, pesa kilómetros. Jaupe ahí con el tiempo hasta 1,800. En 1700 también seguían entrando. Me digo, Catuja, ¿cuándo ya por ahí? Acuerda o calcular la añore. ¿Entendés? No ya por ahí este oíno, jicuay. O invadí, o me digo, Catuja, jicuay. Jaupila y bandera. Y ya es territorio de los portugueses. Jaupé de Catuja, jicuay, porque opa, jicuay, hacia el oeste contra los incas. Ha oguejú y cuay uvioto. Pe allá 1700 en adelante. Ha u otopá y cuay ubebe a Paraguay, misión y mima. Y pe apá si leí terreno. Más o menos se quedó como 1,000,000 de kilómetros cuadrados nomás quedó Paraguay. En 1800 te voy a decir. Y ya todo ocupó los 8 o 10 millones, ya estaba en manos de los portugueses. Todavía no se llama Brasil, Gina, porque Brasil se llama oficialmente después de la independencia. Eso es un pequeño detalle que quiero contarte, ¿verdad? Entonces, Oguejíjico, hacia el sur, Otopá, Paraguay, ve. Andai Catuyo y Quejico, o sea, 1700, finales de 1700, la mitad de 1700, Oguejíjico. Otopá, provincia. Esa es donde el río de la Plata, virreinato del río de la Plata, y después oí Paité, lo que es Buenos Aires. Dentro de Buenos Aires está Uruguay. Uruguay no existía todavía. Aguachico, yo voto para Paraguay. Ay, güey, güey. Bueno, en 1750, ¿se acuerdan ustedes que hubo un tratado entre Reino Portugal y Reino Español? Upea era Tratado Permuta. A ojo de Yehú y a los españoles. ¿Le jodieron? ¿Le dieron un puerto de contrabando que fundaron allá hacia Sacramento? ¿Se llama eso? Siempre suelo contar. Pero me oré tantos kilómetros y se los españoles y le devolvió allá a la orilla del cerca de Montevideo. ¿Le jodió? Bueno, este problema era que trajo que los guaraníes que estaban ahí, pueblos indígenas con jesuitas, ya estamos en 1750, invadió todo ahí. Te estoy hablando usando la palabra invasión. ¿Entendés? ¿Acuerdas con ñe Boshuco, ñe Dejevo, ñe de coña invadí? En tiempos de tambores de guerra, señores, se invade territorio. Parece que Lula se olvidó eso. En el 65 ya hubo tambores de guerra. Y Paraguay se fue hacia el Corumbá y eso. Para trancarte, voy a decir. Para. Eso me entiendo. Un botín, el río Paraguay, para que no entren por ahí la escuadra. Bueno, y a eso se refirió cuando Lula dijo: la invasión un día, tranquilo, Paraguay invadió. Oh, pero culpaba, y te digo: 65. Se yucata, será 64, ellos ya tenían el tratado secreto. Allá por noviembre, diciembre, ahí ya echaron al por la invasión de los portugueses en territorio de lo que es ahora Uruguay. Cisplatina se llamaba. Y le... Bueno, vamos en el tratado 1750. Fue invadido. Y no, los paraguayos no querían ser brasileños, o sea, portugueses. Oye, okay, hay guerra. Esa guerra se llama Guerra Guaranítica. Pero no es Guasuy. Se añe un mitaru su porque yo enseño para cursillo y ellos no saben. La guerra guaranítica, vos le decís, no mañana. 1750, y después se fue a una guerra de 4 años. ¿Entendés? Porque los paraguayos no querían ser portugueses, ellos eran españoles, pero paraguayos. El país era España, pero digamos la población era Paraguay. Capital ya era Asunción desde 1552, eso siempre comento. O sea, varios detalles te estoy comentando. Después tuvo otro problema. Europa y se hizo otro tratado. Ojo de Tratado San Ildefonso, 1777. Le devolvió los pueblos donde estaban los jesuitas y los mestizos y los indígenas a Oiquede, Uruguay. Ay, che, Dios, es yucada esta. Lo que se llama picardía. ¿Entendés? La picardía que tiene ahora Brasil es impresionante. Ñandejo de Paité. Parado le deja a los paraguayos. Desde años, no es solamente ahora. Bueno, así estábamos acá. Tushama, Brasil. Ya son como 7 millones de kilómetros cuadrados después de 300 mil. Y Guatamina calcula, ya. Y vos mirás el mapa y vas a encontrar Brasil. Ese mapa que nosotros vemos, Brasil entró ahí sin conquistar ni y firmar un tratado con España allá en tiempo de la colonia. La yajata no la historia y tere. Pero anda a pedirle que abandonen, va. 8 millones de kilómetros cuadrados tiene ahora el territorio de ellos. Brasil. Bueno, resulta que se le antojó a otro loco allá por Europa, Napoleón Bonaparte. Ataca España, dejó a su hermano y los reinos portugueses, por efecto dominó, abandona Portugal y se quedó en manos de los franceses, Portugal. Y España. Imagina la invasión napoleónica. Qué locura esa. Oh, paite. 1807, 6, 1808. Oh, paite ha reinado de los portugueses acá en su territorio. Río de Janeiro, okay. 15.000 capos, o será, abandonó. Allá dejó. Ese territorio ya era de los franceses. Napoleón Bonaparte. Oike y cayó poblar Salvador Bahía, Río de Janeiro. Tapeza el coique. Y empieza a abrir puertos. Oye, pola negocios y coique. El comercio. Vale, y la unidad. Va pasando el año. Y se independiza Buenos Aires y le pide a Paraguay que sea parte de su provincia. Paraguay es. Y ahí está lo que te dije. Le parece a los portugueses. Porque era rebelde. Igual que los portugueses allá cuando fue la reconquista española. Upeo punto bella yoyogua. Bueno, entonces. Se independiza todo América de a poco. Paraguay rebelde. Y después se independiza los portugueses del reino, porque ya abandonó, en 1814 ya abandonó todo, Napoleón ya quedó preso. Ellos recuperaron, los españoles también recuperaron. Y se independiza en 1822. Era Pedro o independizada, pues. Pedro era hijo de Carlota Joaquina, hijita Carlota, será. Su mamá era Carlota Joaquina. Y bueno, y se quedó él como emperador, porque tú shaitereí mal hay territorio ahí. Tú shaitereí mal hay territorio. Ahí se independizó los brasileños. crean el imperio de Brasil y mira hacia el sur. Y ahí está Paraguay y ahí está Uruguay. Y ellos querían todo eso. Ah, qué pena. 1831, onacé la yandera tana. Y por acá vamos a cerrar. Mala onacé la itaíra. A mala itaíra. Y le ponen Pedro II. El mismo nombre de su papá. Pedro II. Tenía 6 años. Pedro II nació en 1825. Mariscal López nació en 1827. 2 años de huerja. Cuando tenía 6 años, ella era emperador. Ya se le enseñaba para ser terrible. Si tenía que matar, tenía que matar. A los emperadores se le crían para ser criminal sin compasión. Eso está en la historia de los emperadores romanos, por ejemplo. Sin compasión. Al conde de Eus también se le crió como para emperador y se le crió para matar sin compasión. Entonces es tiempo de que te cierre su conducta en Piribebuy. Que a las mujeres presas le sacaban los senos primero y después le degollaba. Y no sé, para que sufra. Porque vive del sufrimiento que está viendo. Ellos practican para ser así criminal sin entender en su mente qué es lo que tiene. No, es verano un rato. Calígula, Nerón y eso que tenía así ya todo preparado. Y le enseñaba a sus hijos para ser así. Ya tenés que entender cómo para que no te sorprenda todo lo que pasó en Piribebuy o los días del niño. Que le quemaron todo y le mataron sin compasión a todo, aunque le pida que no le maten, no. Y ese fue Pedro II. Asume. Y allá por 40 ya tenía 15 años y ya era el emperador. Pero siempre por el séquito manejado así la política. ¿Entendés? Entonces allá por 1840, acá en Paraguay fallecía el celoso del territorio hacia el norte, que era el doctor Francia, y porque sabía que los brasileños querían entrar hasta el río Paraná. Ellos querían todito eso. Quería todito Uruguay también. Bueno, esto yo voy a seguir después para comentarlo. Y te comenta Pande. Porque tenemos que entender bien la invasión. Nayikei imagina 2-3 invasión. Nayikei de guerra viene. O peña comentada en el otro sábado. Muy brava. Bueno, compañero, cerramos nomás hoy y volvemos el próximo domingo.
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¿Qué pasó? ¿Qué tal? Buenas tardes, querida audiencia. Me pasó varias veces esto ya, señor Grau. Estaba viendo las fotografías con respecto a Santa Rita. Es una zona muy privilegiada del país. Y quería introducirme a todo lo que de alguna manera se puede conocer desde aquí, lamentablemente no desde allá. Y vamos a escuchar algunas canciones. ¿Preparaste ya, no? ¿Tenés alguna? Entonces después entramos viajando por sus más hermosos lugares. Y la característica, una de las principales, indudablemente, es que ahí se produce la mayor cantidad de soja y mueve mucho dinero y ha progresado bastante. Aquellos que realmente conocen y han visitado, indudablemente, y sobre todo en estos últimos tiempos, porque no es igual estar hoy que estar hace 10 o 20 años, o haber visitado esa zona del país. Bueno, vamos a introducirnos un poco y después también entrar a otra ciudad, recorrer desde aquí y comentarles realmente aquellos que tienen la posibilidad de viajar sábado o domingo o estar de vacaciones, visiten los más bellos lugares y haciendo turismo interno aquí en Paraguay. Escuchamos esta canción.

mensaje es para ti, oh bella ciudad de Santa Rita, capital del trabajo, cuyos laboriosos ciudadanos, crisol de raza, día a día.

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revisar algunos digitales y ver algunas novedades para después hacer referencia a Santa Rita. Estuve leyendo y qué interesante, tiene sus aspectos muy peculiares. Hay mucho movimiento, las calles son anchas, en fin, pero los demás detalles enseguida. Las últimas noticias que de repente estén publicando los digitales, vamos a conocer un poco al respecto. Más de 1.500.000 atenciones se registraron durante el mes de julio en los servicios de salud pública. Príncipes herederos de Japón continúan este domingo su visita oficial a nuestro país en Colonia Iguazú. Alrededor de 2.800 personas ya visitaron históricas embarcaciones navales desplazadas a Encarnación. Rally del Paraguay 2026 impulsa una ocupación hotelera cercana al 100% y proyecta un derrame económico de 200 millones de dólares. Nuevo esquema de circulación en cruce Pedroso refuerza medidas de seguridad para conductores y peatones, afirma el Ministerio de Obras. Nuevos frentes de trabajo amplían las obras de la defensa costera de la ciudad de Pilar. El Estado transfirió en 7 meses más de 2 billones de guaraníes a gobernaciones y municipios. A ver otra información. En 2 semanas, la SENAT anuló más de 240 toneladas de marihuana con un perjuicio a los malvivientes de 64 millones de dólares al narcotráfico. Bueno, el INDER destaca que con 75% menos de presupuesto ha titulado 350% más que en periodos anteriores. Bueno, son algunas de las informaciones, en este caso de medios del Estado, y vamos a conocer un poco los detalles también de meteorología, sobre todo para mañana. ¿Cómo está el partido, señor? 1-0 en el primer tiempo. ¿De cuántos minutos ya? Ah, terminó el primer tiempo.

del sector sur y para mañana se esperaría un aumento en la cobertura nubosa y no se descartaría la probabilidad de algunas lluvias dispersas sobre el norte del país. Los vientos predominantemente del sector sureste, además, el ambiente se presentaría frío y fresco a cálido. Durante la jornada del martes se mantendría la probabilidad de algunas lluvias dispersas, principalmente sobre el norte de la región oriental, y a partir de mitad de semana se esperaría un aumento paulatino en los valores de la temperatura a nivel país, según Juan Gamarra, que está de turno este fin de semana, o sea, este domingo. Bueno, vamos a ver un poquito qué podemos destacar, porque si van a ir a hacer turismo interno, y por qué no, puede ser también una oportunidad para aquel microempresario que se va y ve un poco lo que se puede hacer en determinadas ciudades del interior, como en esta en particular, en Santa Rita. Bueno, el mejor material disponible para conocer a fondo entonces Santa Rita, destaquemos que se trata de varios materiales que ustedes pueden encontrar incluso en internet. Y en este caso, destaquemos que la ciudad de Santa Rita, en nuestro país, es conocida como la capital del progreso. Fíjense cómo luego se define ya a Santa Rita, capital del progreso. Un territorio pujante, a propósito, caracterizado por una fusión cultural única entre paraguayos y brasileños. Y es famosa por ostentar uno de los ingresos per cápita más altos de Paraguay y por ser el epicentro del agronegocio en el sur del departamento de Alto Paraná. Economía y ambiente urbano. Urbanismo planificado, es lo que decía. A diferencia de otras ciudades, el crecimiento inmobiliario se financia directamente de la productividad del campo y cuenta con avenidas anchas, barrios modernos y dinámicos galpones comerciales. Su potencia agrícola. La economía gira alrededor de la producción masiva de soja y maíz y la mezcla cultural entre Brasil y Paraguay, o Paraguay-Brasil. Brasiguaya, mezcla cultural brasiguaya. Esta ciudad de Santa Rita fue fundada en 1973 por colonos de raíces europeas provenientes del Brasil. El portugués y el español se mezclan en la vida diaria y las tradiciones como el chimarrão y el tereré conviven de manera natural. Su mayor atractivo, se imaginan, creo que están bien enterados de esto, es la Expo Santa Rita, lo más atractivo. Y es el evento más importante de la ciudad y se realiza anualmente entre los meses de abril y mayo. Es líder en negocios, aunque es la segunda feria agropecuaria con más visitas del país, es la número uno en volumen de transacciones comerciales, generando, fíjense, cientos de millones de dólares anualmente. Y el entretenimiento masivo reúne conciertos de artistas internacionales de música sertaneja y pop, show de rodeo americano, gastronomía variada y la elección de la Miss Expo. Fíjense. En cuanto a sus atractivos turísticos y paisajismo, el túnel verde es lo que le caracteriza. Es la postal icónica de entrada a la ciudad sobre la ruta Paraguay 6. Los árboles forman un pasillo de ramas entrelazadas sobre el asfalto que genera una sombra continua muy vistosa. La naturaleza, los alrededores cuentan con hermosos paisajes de llanuras cultivadas y posadas turísticas rurales orientadas al descanso como el Parque Peter. En cuanto a su gastronomía y alojamiento, otra característica es que tiene buenos hoteles. La oferta comercial está muy bien desarrollada gracias al constante flujo de empresarios del agro. Gastronomía, abundan los restaurantes tipo espeto corrido, parrillada al estilo brasileño, destacando la churrasquería Boi de Ouro, cortes premium y locales tradicionales como Don Xavier. Y en cuanto a la hotelería, cuenta con una infraestructura hotelera corporativa de

muy buena reputación, con opciones equipadas como el Monza Hotel o el Hotel Stauffenberg. Interesante todo esto para ir a ver ahí en vivo y en directo. Bueno, vamos a seguir escuchando buena música y luego vamos a ir hablando con... ¿Ya tenés las canciones para la siguiente ciudad? Perfecto. Bueno, esto es entonces de alguna manera la carta de presentación de Santa Rita y posteriormente hablemos de Luque. Bueno, escuchamos la siguiente canción.

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tenemos, ahora sale bien, solucionaste el problema. Bueno, tenemos una canción muy especial, elegí una para el Día del Folclore, algo que caracterice 100% a nuestro folclore. Bueno, cada 22 de agosto se celebra el Día Nacional del Folclore Paraguayo. Esta fecha especial fue declarada por ley 6864, ¿eh?, del año 2021, no hace mucho, del año 2021. Y bueno, del tereré a la filigrana, Paraguay celebra la riqueza de su patrimonio vivo, el folclore. Día del Folclore, tradiciones e identidad nacional. ¿Qué Paraguay queremos recordar o representar? Voy a elegir este material. Vamos a conocer un poco al respecto del Día del Folclore. Entonces, este sábado, ayer, se conmemoró el Día del Folclore, ese conjunto de tradiciones, costumbres, artes y saberes que se transmiten de generación en generación. Para Paulo González Pacielo, sociólogo, el folclore es un espacio social donde se disputa qué significa ser paraguayo entre la memoria, la identidad y el futuro. ¿Qué Paraguay queremos recordar o representar? Cada 22 de agosto el Paraguay y el mundo se unen para celebrar el Día Mundial del Folclore, una fecha oficializada por la UNESCO en honor al momento en que el escritor británico John William Thoms utilizó por primera vez la palabra folclore allá por 1846. En nuestra tierra, esta conmemoración cobra un alma muy especial, ya que nos invita a abrazar con orgullo la riqueza de nuestra identidad. Las leyendas que habitan en nuestra memoria, los compases inconfundibles de la polca y la guarania, tenía razón, Grau, guarania y polca, la sabiduría popular transmitida de generación en generación, las comidas típicas o el uso cotidiano de nuestro idioma guaraní. Sin embargo, ¿qué entendemos realmente por folclore y qué lugar ocupa en la construcción de la identidad de una sociedad? ¿Qué prácticas culturales forman hoy parte de la identidad individual y colectiva de los paraguayos? Lo folclórico paraguayo está perdiendo terreno frente a las nuevas tendencias culturales globales, o simplemente está cambiando de forma. ¿Qué prácticas, costumbres o expresiones culturales paraguayas se han debilitado o perdido en las últimas décadas y por qué? En definitiva, ¿el folclore paraguayo está muriendo, sobreviviendo o transformándose? Esperemos que no muera, ¿no? Para el sociólogo Paulo González Pacielo, algunas prácticas desaparecen, otras sobreviven, algunas se transforman y otras emergen. Por lo tanto, el folclore puede entenderse como una arena de disputa por la memoria, la identidad y el futuro. Y según su mirada, todas participan de una pregunta mayor y se plantea qué Paraguay queremos recordar o representar. Pero sobre todo se pregunta qué Paraguay estamos legitimando cuando decimos así somos los paraguayos. Bueno, es un poco largo este artículo. Desde su análisis, lejos de tratarse de un bloque homogéneo que simplemente se reproduce, la cultura paraguaya es un terreno en constante tensión donde distintos actores poseen capacidades desiguales para definir qué se presenta como tradicional, aceptable o deseable. El folclore paraguayo no está muriendo, sino que más bien se encuentra en disputa. Paulo González Pacielo, sociólogo. Bueno, ¿qué canción preparaste? Escuchemos.

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Y a las 21, Retro Domingo o Domingo Retro con Hugo Venancio. ¿Ve? Bueno, Día del Folclore ayer, y este tema de alguna manera también fue resaltado en la homilía de Cacupé, en la misa. Obispo hace fuerte llamado con una homilía todo en guaraní, en la Villa Serrana. En la misa de Cacupé, durante una homilía pronunciada íntegramente en guaraní, en conmemoración por el Día del Folclore y del idioma nativo, Monseñor Amancio Benítez cuestionó que el interés por el dinero esté por encima de las necesidades de la gente, de la ciudadanía. El obispo de la diócesis de Benjamín Acebal, Monseñor Amancio Benítez, centró su homilía de este domingo en la misa central de Cacupé en la responsabilidad y el servicio, con un mensaje dirigido especialmente a quienes tienen funciones de conducción dentro de la familia, las instituciones y la sociedad. Durante su prédica, desarrollada íntegramente en guaraní, pidió a cada persona revisar la forma en que cumple con sus obligaciones y recordó que toda responsabilidad debe estar orientada al servicio de los demás. No debemos priorizar el dinero, sostuvo el obispo. Al cuestionar que los intereses económicos puedan desplazar las necesidades reales de la población. Y Benítez también habló sobre la confianza que la ciudadanía deposita en quienes ocupan cargos de responsabilidad. Señaló que cuando una persona no cumple correctamente con la función que le fue encomendada, termina quebrantando esa confianza. Ya no es confianza, expresó, al referirse a quienes reciben una responsabilidad pero no realizan correctamente su trabajo. En ese contexto mencionó el concepto de lesión de confianza, un término que muchos manejan los fiscales a propósito. Bueno, el religioso vinculó esta situación con problemas que afectan a la población, como las condiciones de las rutas y las necesidades de los hospitales. Sostuvo que quienes administran recursos y ocupan cargos deben priorizar el bienestar de la ciudadanía. También pidió valorar a los trabajadores de la salud que cumplen efectivamente con su labor. Tenemos que remunerar bien a quienes trabajan realmente, manifestó, destacando especialmente la tarea de los médicos, médicas y otros profesionales que atienden a la población. El mensaje alcanzó igualmente a las familias. Benítez recordó que a padres y madres la responsabilidad que tienen en la formación de sus hijos y señaló que el cumplimiento de las obligaciones debe comenzar desde el propio hogar. Bueno, ahí preparó el compañero una canción, una, ¿no? De Luis Alberto del Paraná, Burrerita. Ah, ya pasó. Estaban leyendo que es... ¿Ya pasaste? Qué bárbaro. Bueno, vamos a recordar entonces el centenario del nacimiento de Luis Alberto del Paraná. 100 años. Hace 100 años nacía, un 21 de junio, Luis Alberto del Paraná, ícono de la cultura paraguaya. Se conmemora entonces el centenario del nacimiento de Luis Alberto del Paraná, una de las figuras más emblemáticas de la cultura nacional y considerado el mayor embajador de la música paraguaya en el mundo. Nació en la ciudad de Altos, departamento de Cordillera, el 21 de junio de 1926, Luis Osmer Mesa, conocido artísticamente como Luis Alberto del Paraná, heredó de su padre, el maestro José Domingo Encina, la pasión por la música y gracias a su talento, carisma y una inconfundible voz, logró conquistar escenarios internacionales y llevar el nombre del Paraguay a numerosos países. Así tenemos entonces los detalles de una calidad interpretativa y de una personalidad alegre y carismática. Se convirtió en uno de los artistas paraguayos más reconocidos de todos los tiempos, dejando un legado imborrable para varias gobernaciones. Bueno, algunas de las canciones muy conocidas que se destacan justamente en su repertorio se destacaron en su momento
Entre sus composiciones y canciones más recordadas se encuentran Bajo el cielo del Paraguay, A mi tierra, Mi guitarra y mi voz, Soy un vagabundo, Acuarela paraguaya, Caballito blanco, Bendición de madre, Mi pueblo querido y Mi noche azucena, entre muchas otras. A 100 años de su nacimiento, Paraguay recuerda y rinde homenaje al artista que llevó la guaranía y la música nacional más allá de las fronteras, convirtiéndose en un símbolo de identidad y orgullo para toda la nación. Mi guitarra y mi voz.

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vas a dar un repaso de las informaciones actuales. Me toca muy particularmente y profundamente esta información, que muere a los 85 años Jesús Ruiz Nestosa, autor de la foto histórica del exilio de Roa Bastos. El periodista, escritor y fotógrafo paraguayo Jesús Ruiz Nestosa falleció entonces a los 85 años en España, en Salamanca, recordado por su prolífica obra y por capturar la icónica imagen del exilio de Augusto Roa Bastos durante la dictadura de Alfredo Stroessner. El periodista, escritor y poeta, también fotógrafo, Jesús Ruiz Nestosa falleció este domingo a los 85 años. Su muerte se produjo en Salamanca, España, ciudad donde residía desde hace más de dos décadas, de acuerdo a la información brindada por sus familiares. Complicaciones de salud luego de haber sido sometido a una cirugía hace algunas semanas lo llevaron a la muerte, según las informaciones preliminares. Como fotógrafo se destacó por la icónica imagen que tomara al escritor Augusto Roa Bastos durante su exilio tras ser expulsado del Paraguay por la dictadura de Alfredo Stroessner. No sé si recuerdan esa fotografía donde Augusto Roa Bastos cruzaba la frontera hacia la Argentina con su maletín. Era realmente una triste estampa que acá estoy viendo justamente. Me apenó muchísimo ese momento porque estuve trabajando en uno de los diarios y me llama la atención porque pasó el tiempo y 85 años de Jesús Ruiz Nestosa. Bueno, la fotografía fue tomada el 1 de mayo de 1982. Captó al novelista paraguayo en una calle de la ciudad argentina de Clorinda, a unos 20 kilómetros nada más de nuestra capital Asunción, luego de ser conducido a la frontera por agentes del régimen dictatorial. Realmente a gente tan importante afectó la dictadura como a este compatriota que entonces fallece hoy. La instantánea inmortalizaba así el segundo exilio de Roa Bastos tras el de 1947, cuando el autogolpe del presidente Higinio Morínigo le obligó a marchar a la Argentina. Ello gracias al objetivo de Ruiz Nestosa, entonces periodista en un diario capitalino, quien puso rumbo a Clorinda junto a Rufo Medina del equipo de dirección de ese medio asunceno, cerrado en 1984 por la dictadura. El Centro Cultural de la República, el Cabildo, expresó su profundo pesar por el fallecimiento de Ruiz Nestosa, destacando su labor como escritor, periodista, fotógrafo. En el año 2020 fue distinguido como maestro del arte en artes visuales. Una información entonces que le decimos adiós y condolencia a sus familiares. Vamos a otra información. Fíjense lo que se logra con la chía paraguaya, que mejora sus precios y genera más de 31 millones de dólares más al cierre del mes pasado. Esa es otra de las informaciones. Y vamos a otra que habla del pago de agosto a veteranos y adultos mayores. Esto a partir de mañana, según el anuncio del Ministerio de Economía y Finanzas, pues mañana, lunes 24 de agosto, arranca el cronograma de pagos de salarios y beneficios sociales del sector público correspondiente al mes de agosto, según informaron desde el Ministerio de Economía y Finanzas. De acuerdo con la comunicación oficial del Ministerio de Economía, este lunes 24 de agosto arranca el cronograma con los desembolsos a los veteranos, pensionados y beneficiarios del programa Adultos Mayores. Este último representa actualmente uno de los programas más costosos para el gobierno, y a julio del presente año el fisco desembolsó ya 1.8 billones de guaraníes, lo que representa en dólares 308 millones al programa de adultos mayores. Bueno, el partido está, ¿terminó el partido ya? Está por terminar. 86 minutos con 2-1 que gana Olimpia, Cerro Porteño. Eso no queríamos pasar, ese resultado. Hay más cerristas acá, ¿no? A ver que estamos poco fin de semana. Bueno, la temperatura en estos momentos en Asunción es de 25 grados. 25 grados
y la sensación térmica es la misma, 25 grados. A ver un poquito, en vientos del sureste, sur-sureste es realmente el viento con una velocidad de 9 kilómetros por hora y la humedad relativamente normal, yo diría, humedad del 32%. Domingo con tarde cálida y favorable a los olimpistas. Bueno, para mañana, dice Meteorología, así estará el lunes, el día laboral, el primer día de la semana laboral. Se esperaría un aumento mañana en la cobertura nubosa y no se descartaría la probabilidad de algunas lluvias dispersas sobre el norte del país. Los vientos serían predominantes del sector sureste. Además, el ambiente se presentaría frío y fresco a cálido. Y durante la jornada del martes 25 se mantendría la probabilidad de algunas lluvias dispersas principalmente sobre el norte de la región oriental. Y a partir de la semana se esperaría un aumento paulatino en los valores de la temperatura a nivel país. 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

Bueno, una de las informaciones recientes, lamentablemente, este choque fatal sobre la ruta Paraguay 09, un motociclista embestido por otro motociclista. Increíble, ¿no? Es raro que se choquen dos motocicletas. Un hombre que conducía una motocicleta falleció en la madrugada de hoy sobre la ruta Paraguay 09 en Asunción al ser embestido por una, en este caso es una camioneta, dice. Y yo leí tan mal, un motociclista embestido por una motocicleta, dice. Pero al final va epicupea. Bueno, el conductor del rodado, un ciudadano brasileño, fue detenido. A ver, los otros detalles. Un hombre falleció en horas de esta madrugada, de este domingo, cuando fue embestido por una camioneta sobre ruta Paraguay 09 en el barrio Loma Pitá de la ciudad de Asunción. La persona fallecida fue identificada como Richard Alexis Gómez, de 36 años, quien estaba al mando de una motocicleta y fue embestido por una camioneta Volkswagen Amarok guiada por Cairo Llanos Ávila, de 27 años, brasileño, y testigos afirmaron a los intervinientes que la camioneta circulaba a alta velocidad y parecía estar haciendo una carrera con otro rodado. El conductor de la camioneta fue detenido y quedó a disposición del Ministerio Público, y la fiscala Maricel Orihuela tiene a su cargo la investigación de este lamentable accidente. Choque fatal sobre ruta Paraguay 09. Quisieron poner motociclista embestido por camioneta y pusieron motociclista embestido por motocicleta. Pero es normal, uno puede equivocarse, indudablemente. A ver, alguna otra información que podemos compartir antes de ir a la pausa, porque hay un cambio de timón allí en controles técnicos, en la consola técnica. Está trabajando Murau, ¿verdad? Y enseguida viene Carlos Castro, Arnaldo Grau, el que se retira cumpliendo su horario. Nueva Germania cumple 139 años, marcada por el fallido sueño de un conocido de esta situación que se vive en Nueva Germania, el fallido sueño de Bernard Forster. A ver un poquito los detalles, hay una fotografía, escolares desfilaron en Nueva Germania llevando banderas de nuestro país.

0: y Alemania durante la celebración cívica. Desde San Pedro, la información, el distrito de Nueva Germania, conocido como la capital de la yerba mate, celebra entonces 139 años de fundación, con una nutrida agenda de actividades que incluyó el tradicional desfile estudiantil, inauguración de obras, eventos culturales y una gran fiesta popular, como es característico todo esto en algunas ciudades del interior del país. Se resalta realmente estos hechos, estas fechas. La localidad, ubicada en el departamento de San Pedro, también recuerda una de las historias más singulares y controvertidas de la inmigración europea en Paraguay. Fundada en 1887, Nueva Germania nació como un proyecto impulsado por el alemán, el doctor Bernhard Förster, reconocido por sus ideas antisemitas y su intención de establecer una colonia aria en el Nuevo Mundo, lejos de la realidad política y social de Europa de finales del siglo XIX. Bueno, son las 17 más 59 minutos. Nos vamos a una pausa, enseguida volvemos.
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Bueno, estamos viviendo la buena música paraguaya, la música folclórica. Ayer fue justamente el día del folclore y les invito a que ingresen los que tengan la posibilidad de hacerlo y vean realmente algo espectacular, algo especial con las bailarinas de la Itaipú, que celebra entonces el folclore. Con este título ustedes pueden entrar a esa página digital de Itaipú donde aparecen todos estos paisajes bonitos ahí en la naturaleza de Itaipú y las bailarinas que hacen su juego con la vestimenta, realmente colorida la vestimenta y el espectáculo digno realmente de ver. Itaipú entonces celebra el folclore paraguayo con una puesta en escena que fusiona arte, naturaleza e identidad. Repito, pueden entrar en la página digital de la Hidroeléctrica Binacional. En conmemoración del Día del Folclore Paraguayo, 22 de agosto, la Itaipú Binacional fue entonces escenario para la presentación de El Canto de mi Selva, una obra del elenco Paraguay Tecoete, que rescata la riqueza natural y cultural del país a través de la música y la danza. Recientemente, esta coreografía obtuvo el primer puesto en el prestigioso Festival de Danza de Joinville, Brasil, en la categoría Danzas Populares. La propuesta cultural se desarrolló en lugares emblemáticos de la Itaipú Binacional, donde la infraestructura de la hidroeléctrica y las áreas protegidas se convirtieron en el marco ideal para esta apuesta, inspirada en la obra del compositor paraguayo Herminio Jiménez, quien encontró en los sonidos de la naturaleza una fuente permanente de creación musical. La dirección general estuvo a cargo de la profesora Cintia Echagüe, con coreografías de mucho color y simbolismo producidas junto al profesor Ángelo Velar. A lo largo de su desarrollo, el espectáculo transporta al corazón de la selva paraguaya mediante una narrativa que recrea el canto de las aves, el murmullo del agua y la vida silvestre, hasta alcanzar un vibrante final que simboliza el nacimiento de un nuevo día. Con esta presentación, Itaipú pone de relieve la estrecha relación entre los patrimonios cultural y natural del Paraguay, dos dimensiones fundamentales para la construcción y preservación de la identidad nacional. El elenco Paraguay Tecoete es considerado uno de los principales referentes del folclore nacional y el pasado 23 de julio obtuvo por segundo año consecutivo el primer puesto en la categoría Danzas Populares Conjunto Senior en el Festival de Danza de Joinville, Brasil, celebrado en su edición número 43. Con iniciativas como esta, Itaipú reafirma su compromiso con la promoción de la cultura paraguaya, el fortalecimiento de las expresiones artísticas que mantienen vivas las tradiciones y raíces de Paraguay. Bueno, la invitación está dada, espectacular cómo realmente se mezclan las bailarinas haciendo una, digamos, una fotografía que no parece que es realmente de que se trate de personas que se agrupan para formar figuras especiales y sobre todo con movimientos. De alguna manera entonces se confunde con las aves, la vestimenta y el juego que hacen con los movimientos y los bailes. Día del Folclore, entonces, celebrado en forma muy especial por la Itaipú Binacional. 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
2: Breve recordación de Radio Nacional del Paraguay a José Asunción Flores. Nació en Asunción el 27 de agosto de 1904. Y falleció el 16 de mayo de 1972. Realizó sus primeros estudios musicales como aprendiz en la banda de música de la policía de la capital, a la que ingresó a los 11 años en 1915. Sus maestros fueron Nicolino Pellegrini, Mariano Godoy, Eugenio Campanini y Salvador Dentis. En la banda se desempeñó como solista de trombón. Posteriormente, estudió violín con Fernando Centurión y Carlos Esculies en el Gimnasio Paraguayo. En 1922 compuso su primera polca, Manuel Gondra, dedicada a su padrino. En 1925 creó una forma de canción lenta que llama guarania, hoy día una de las expresiones más aceptadas como música popular de inspiración folclórica del Paraguay. Con ritmo y estructura diferentes de las tradicionales canciones. En 1928 conoció al célebre poeta guaireño Manuel Ortiz Guerrero, con quien creó sus más inspiradas composiciones y recibió influencias tanto en su vida personal y en su arte, hecho que reconoció con gratitud a lo largo de su carrera. En tanto sus creaciones musicales adquirían gran difusión, su guarania india fue declarada canción nacional por decreto del Poder Ejecutivo del año 1944. Sus principales creaciones sinfónicas son Poemas Sinfónicos, Pijarepuité, Noche Profunda, del año 1954, Ñanderubusú, Génesis de los Guaraníes, Nuestro Padre Creador, del año 1957, María de la Paz, del año 1961,

0: Sus obras, Quejuí, Arribeño Rezaú, Ñasaindupe, India, Querasí, Buenos Aires, Salud, Caatú, Ñanearamboja, Panambiverá, Deratipicuá, Paraguaype, Nerendape Ayú, la mayoría con textos del poeta Manuel Ortiz Guerrero y otras con Rigoberto Fontao Mesa, Huiraú y Ñemitú con Carlos Federico Avente. Piezas instrumentales, Mburicao, pequeño poema musical, Obrerito, Ajendú de Sapucay, Gallito Cantor, Xolí, Punta Carapame, Cerratonlive, con textos de Carlos Miguel Jiménez, Musiqueada se Amape, entre otras obras.
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0: Bueno, es realmente muy importante lo que de alguna manera tuvieron los microempresarios de nuestro país con los del Brasil, concretamente de Minas Gerais. Y bueno, Minas Gerais realmente es un polo riquísimo, tiene un potencial bárbaro, incluso en minerales. Y hay una posibilidad entonces que microempresarios de nuestro país se interconecten con los brasileños y bueno, empiecen a, de alguna manera, a intercambiar sus productos, sus ventas entre ambas nacionalidades de microempresarios. Vamos a escuchar al respecto enseguida cómo van a trabajar, cómo están produciendo y qué importancia tiene este encuentro que se realizó el viernes pasado. Escuchemos a Juan Paredes primeramente.
1: La idea es poder replicar un primer encuentro que tuvimos el año pasado, que tiene por finalidad justamente promover el intercambio de experiencias, el potencial de comercialización y sobre todo el networking entre representantes de este estado, ¿verdad? Que desde el punto de vista relativo es casi como un poco más grande que nuestro país incluso, y justamente MIPYMES paraguayas, de modo tal a que se pueda también esa integración que tenemos a nivel Mercosur, que es más nivel macro, poder bajarla a un nivel más micro.
2: ¿Qué oportunidades concretas de negocios buscan generar entre el Paraguay y el Brasil?
1: Justamente las MIPYMES tienen la característica de ser productos mucho más diversificados que los productos que se comercializan a nivel, vamos a decir, de commodity y demás, lo que son nuestros grandes volúmenes de exportación tanto de Brasil como de Paraguay. Entonces, con este tipo de intercambio lo que buscamos un poco es diversificar la canasta, tanto importadora, que es traer el producto brasileño, como exportadora nuestro y mandar productos a Brasil.
2: ¿Y por qué se eligió específicamente el sector de alimentos y bebidas?
1: La característica que tiene tanto Brasil como nuestro país, a pesar de la diferencia de tamaño, es que el sector de donde mayoritariamente inician sus actividades las MIPYMES suele ser el sector de alimentos y bebidas. Entonces también tiene el componente de que este estado tiene por tradición mucha producción relacionada a los licores, al tema de lácteos y demás. Entonces, bueno, son los productos que ellos han elegido también preferentemente. Entonces, en esa misma línea, invitamos empresas relacionadas al sector para poder justamente intercambiar experiencias. ¿Y por qué no? Que empresas brasileñas, MIPYMES brasileras, consigan un partner local y empresas paraguayas consigan un partner del otro lado de la frontera.
2: Entonces, ¿serían los productos lácteos y bebidas los productos paraguayos que tienen así mayor potencial para ingresar al mercado brasileño?
1: Alimentos en general y bebidas en general. O sea, lácteos es la característica de ese estado particular, porque acá nosotros también tenemos muchísimo de producción relacionado a alimentos y bebidas, obviamente, considerando la diferencia de volúmenes, obviamente. Pero también un sector MIPYMES muy, muy dinámico en esos temas, ¿verdad? Y que tiene también, es ávido de conseguir nuevos mercados.
2: ¿Y cuáles serían las principales dificultades que enfrentan las MIPYMES paraguayas cuando se buscan internacionalizar?
1: Bueno, la principal de todo es lograr los requisitos de calidad y sobre todo tener muy en cuenta el tema de costos y logística, ¿verdad? Cruzar la frontera siempre tiene ese desafío plus de que tenemos que analizar nuevos tipos de costos relacionados al mercado de destino, el tema logístico que tiene, cómo llega tu producto hasta allá, y sobre todo lo más importante, calidad, ¿verdad? Siempre salir afuera implica un paso más en cuanto a calidad, que es el desafío que tiene cualquier empresa, no importa ya ahí el tamaño que quiera cruzar la frontera.
2: ¿Qué herramientas o acompañamiento reciben estas empresas para poder exportar?
1: Para los primeros pasos de exportación tenemos la Dirección General de Información y Acceso a Mercados del Viceministerio de MIPYMES, que es como el que ayuda a este proceso de pre-internacionalización que le llamamos. Hacer toda esa preparación, asistencia, asesoramiento, comiendo, para lograr que justamente lleguen condiciones de comenzar a hacer sus primeros envíos, puede ser a través de herramientas como Exporta Fácil, como otros medios logísticos. Después, una vez que las empresas comienzan a consolidarse en su cultura exportadora y por ende también comienza a aumentar de tamaño, porque suele ser relacionado ambos puntos, ahí ya pasa a nuestro hermano mayor que le decimos que es Rediex, que es la red de inversiones y exportaciones del Ministerio de Comercio.
2: Y dime, ¿cuáles serían los temas que van a llevar a cabo este conversatorio sobre la internacionalización de empresas en el sector de alimentos y bebidas con la delegación de MIPYMES del Estado de Minas Gerais, Brasil, aquí?
1: Bueno, el primer punto va a ser que cada uno de ellos puedan presentarse en cuanto a sus cuáles son sus productos, qué están ofreciendo, ¿verdad? Hacer un intercambio ahí de pequeños pitch, ¿verdad? Cortos, así de dos o tres minutos. Y luego vamos a obtener un espacio donde va a haber un intercambio de con consultas, ¿verdad? Con una MIPYME brasileña y una MIPYME paraguaya, que van a contar un poco sus desafíos y su experiencia de internacionalizarse.
2: ¿Qué importancia tiene Minas Gerais como un mercado socio comercial para el Paraguay?
1: Y Minas Gerais tiene una población mayor a 20 millones de habitantes y también unas dimensiones que son casi tres veces más el tamaño de Paraguay. Entonces, para nosotros es como exportar a un potencial de mercado tres o cuatro veces lo que es Paraguay, ¿verdad? Solamente ese estado de Brasil. Entonces, evidentemente, hay un enorme potencial de que MIPYMES paraguayas puedan llegar a ese estado, considerando este acercamiento que están teniendo muy activo por parte de mismo, partiendo desde sus agencias de promoción y otro, y ya el intercambio directo que hay entre las empresas.
0: Así escuchábamos a Juan Paredes, es un consultor para empresa y desarrollo de proyectos, y el potencial realmente creo que se va a abrir una gran oportunidad, una gran ocasión para que tengan de alguna manera entonces no solamente la venta que se puede hacer entre microempresarios, sino también el avance que tiene uno y otro y compartir sus experiencias. Así que para bien entonces ambos empresarios de ambas nacionalidades, digo. Bueno, vamos a repasar un poco rápidamente algunos títulos y luego seguimos escuchando buena música, ya que justamente el Día del Folclore fue ayer y estamos escuchando y transitando, por supuesto, este camino folclórico, Caminos Folclóricos por la 920 AM. Tradiciones e identidad nacional, Día del Folclore, que Paraguay queremos recordar o representar, un artículo que de alguna manera entonces el sociólogo Paulo González Pacielo, en un espacio social donde se disputa qué significa ser paraguayo entre la memoria, la identidad y el futuro, qué Paraguay queremos recordar o representar, es el tema abordado por este entrevistado, que realmente bastante sabe del folclore y de nuestras costumbres. Bueno, estábamos hablando también de un accidente entre un motociclista y un automovilista que manejaba, mejor dicho, una camioneta. Había un poquito puja para la Defensoría del Pueblo, inicia este lunes con audiencia pública de candidatos, es una de las informaciones recientes que en los digitales de alguna manera entonces va apareciendo. Puja para la Defensoría del Pueblo, entonces mañana comienza, y el Senado iniciará entonces mañana el ciclo de audiencias públicas para analizar los perfiles y las propuestas de los candidatos a Defensor del Pueblo y Defensor Adjunto, paso previo para la conformación de la terna que será remitida a la Cámara Baja o a la Cámara de Diputados. La selección para ambos cargos debe concretarse antes del próximo 10 de noviembre, periodo en que fenece el mandato del actual defensor del pueblo, Rafael Ávila. Las audiencias públicas iniciarán exactamente a la hora 10 y se desarrollarán en la sala de sesiones de la Cámara de Senadores, ubicada en el tercer piso, con una tolerancia de 20 minutos. Y para la primera jornada fueron convocados Rafael Ávila, quien busca su reelección en el cargo, al igual que Natalia Sosa Flores, quien se desempeña actualmente como defensora adjunta. También acudirán a las audiencias públicas Federico Genes, Isidro Miño, Alejandro Castillo y Alex Benítez. El defensor del pueblo es nombrado por mayoría de dos tercios de la Cámara de Diputados, de una terna propuesta por la Cámara de Senadores. Dura 5 años en sus funciones, coincidente con el periodo del Congreso Nacional, y podrá ser reelecto. de conformidad con el artículo 178 de la Constitución Nacional, quienes aspiren al cargo de defensor del pueblo deberán reunir los mismos requisitos exigidos para ser diputado. Y esta exigencia también se aplica para el cargo de defensor del pueblo adjunto, conforme a lo que establece el artículo 11 de la ley número 631/1995. El defensor del pueblo goza de inamovilidad y solo cesa en sus funciones por las siguientes causas: renuncia presentada ante la Cámara de Diputados, expiración de mandato, muerte o incapacidad de hecho sobreviniente declarada por la Corte Suprema de Justicia, haber cumplido incluso la edad de 75 años y también puede ser de alguna manera removido por juicio político en los términos establecidos por la Constitución Nacional. Después de todo esto, seguimos escuchando buena música aquí en Caminos Folclóricos.

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Bueno, vamos cerrando este espacio y vamos a, de alguna manera, aprovechar los siguientes minutos para cerrar, como siempre, con buena música folclórica. Hablemos del Rally 2026, que será la edición más extensa de todo el calendario mundial de este rally que se va a disputar nuevamente en la zona de Encarnación. Después de haber sido distinguidos como el mejor rally del mundo en el año 2025, el año pasado, el desafío es volver a sorprender y demostrar que Paraguay está preparado para organizar eventos de nivel internacional. Indudablemente, del 27 al 30 de agosto, con actividades previas desde el 25 de agosto, el bueno Rally del Paraguay volverá entonces a transformar a Itapúa en el epicentro del automovilismo mundial. La oferta recibir, fíjense, a más de 400.000 personas, 400.000 espectadores, entre ellos alrededor de 80.000 visitantes extranjeros, además de cientos de periodistas internacionales y equipos de televisión que llevarán imágenes del país a más de 120 países. La edición 2026 será la más extensa de todo el calendario mundial del WRC. Después de haber sido distinguidos como el mejor rally del mundo el año pasado, nuestro desafío es volver a sorprender y demostrar que Paraguay está preparado para organizar eventos de nivel internacional, había indicado a los diferentes medios de comunicación César Marsal, del Rally del Paraguay. Pero el Rally del Paraguay es mucho más que una competencia deportiva. Es una herramienta de promoción territorial sin precedentes. Cada tramo, cada enlace y cada localidad involucrada se convierte así en una ventana abierta al mundo, mostrando paisajes, producción, cultura, infraestructura y, sobre todo, hospitalidad. Luego de una histórica edición el año pasado que movilizó a más de 210.000 espectadores, atrajo más de 51.000 visitantes extranjeros y reunió a 358 periodistas, fotógrafos y profesionales de televisión acreditados, la cita de este año busca consolidar a Paraguay entre las fechas más destacadas del Campeonato Mundial de Rally. Si tienen la oportunidad, vayan a disfrutar. Tenemos esto allí nomás en la zona de Encarnación. La capital del sur paraguayo entonces volverá a ser el corazón de este evento. Encarnación albergará el parque de asistencia, la Fan Zone, el centro cívico, la largada simbólica, la super especial nocturna y la ceremonia final de premiación. Durante varios días la ciudad recibirá miles de visitantes, equipos, patrocinadores, medios de comunicación y aficionados que recorrerán hoteles, restaurantes, centros comerciales y atractivos turísticos. La costanera, la playa San José y los espacios públicos se convertirán nuevamente en el escenario donde Paraguay mostrará una imagen moderna, organizada y preparada para grandes acontecimientos internacionales. El jueves, Carmen del Paraná será sede, la primera actividad oficial del rally donde los pilotos sentirán suelo guaraní. Aunque no otorga puntos, este ensayo es clave para los equipos que realizan los últimos ajustes antes del inicio de la competencia. También es la primera oportunidad para que aficionados, medios nacionales e internacionales y visitantes entren en contacto con la experiencia de este rally mundial. Gambetta y Nueva Alborada, protagonistas del primer día. La primera etapa llevará la competencia hacia Gambetta y Nueva Alborada. Gambetta ofrecerá caminos rápidos y exigentes, mientras que Nueva Alborada mostrará sectores técnicos rodeados de paisajes rurales característicos y áreas vinculadas a la producción de la yerba mate. Las transmisiones televisivas y el material fotográfico generado durante el evento mostrarán estos escenarios a millones de espectadores a nivel mundial. Bueno, también está nuestro Lorapacho indudablemente allí. Capitán Miranda y el espectáculo del autódromo. Capitán Miranda volverá a ocupar un lugar privilegiado gracias al autódromo
Alfredo Scheidt. Las super especiales se han convertido en uno de los momentos preferidos por los aficionados al permitir una experiencia más cercana y segura para el público. Además, ofrecen imágenes espectaculares para las transmisiones internacionales y las coberturas periodísticas. Estampas de nuestro país se verán a nivel mundial, se verán. Bueno, la segunda etapa recorrerá algunos de los paisajes más característicos de las Colonias Unidas. Bellavista será sede de uno de los sectores más emblemáticos del rally. Bellavista Sur aportará velocidad y complejidad técnica en caminos rodeados de producción agrícola. Y Hohenau, además de presentar sus características rutas rurales y el sector del ex vertedero, volverá a mostrar el orden, la productividad y el paisaje que distinguen a esta región del departamento. En cada uno de estos distritos, el rally moviliza alojamiento, gastronomía, comercio, transporte y servicios, generando un impacto económico que trasciende los días de competencia. Pusimos así entonces en primer plano este rally que comienza en 3 días y en unas horas más. Nos vamos, amigos, gracias por la sintonía, gracias también a Carlos Castro y a Arnaldo Grau, que estuvo en el primer turno. Hasta el próximo domingo, si Dios quiere.

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21 puntualmente y mejor así, entonces la gente escucha por más tiempo nuestra cortina, porque siempre hemos recibido pedido de gente que quiere escuchar más tiempo nuestra cortina. Y este de hoy por los iracundos, notable grupo uruguayo que había grabado este tema totalmente instrumental para que sea nuestra cortina en Retro Domingo o Domingo Retro por Nacional. Muy bien, está el ingeniero Carlos Castro en control técnico, como es habitual. Aquí en micrófono estoy yo, como es habitual. Ustedes saben que soy yo, ¿verdad? No hace falta decir mi nombre, ¿verdad? ¿No?